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1: 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La hora es
2: 6:03.
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0: 6 de la tarde con 9 minutos. Buenas tardes y bienvenidos a los grandes de la canción, así como también bienvenidos a mi turno. Yo soy Claudia Romero y les voy a estar acompañando hasta las 9 de la noche. Por acá ya se están activando a través del WhatsApp 7699-0121. Así que vamos a, bueno, ponernos melancólicos ahí, recordando viejos tiempos con los grandes de la canción. Dice por acá: buenas tardes, Claudita. Saludos desde la Ruta 1. Podría complacernos con Chao, cariño. Chao, gracias. Bendecido turno. Gracias igual y también un bendecido camino a usted. Con gusto voy complaciendo. Chao, cariño, chao. Vamos a escuchar nota de voz ahorita, permítanme. Que aquí yo no sé. Por acá. ¿Qué le pasa a esto? No me actualiza. Veamos. ¿Qué le pasa? ¿Qué estará pasando? Quiero ver. Por acá. Permítanme, bueno. En lo que me carga, permítanme, porque me está cargando el WhatsApp. Porque no sé qué pasa. Que no me carga. Nada. Pero así, nada. Algo tiene nuestro WhatsApp festero hoy en día. Hoy sí, quiero ver. Dice: hola, Claudita, bienvenida a su turno. Espérenme, ya lo leo. Hola.
1: Buenas noches.
0: Buenas noches.
1: ¿Me pudiera poner una canción?
0: ¿Cuál desea?
1: No tengas pena, de los galos.
0: De los galos. Se la voy a buscar, si se la tengo, con gusto, oiga.
1: Bueno, gracias.
0: A la orden. De los galos, no tengas pena, permítanme, que yo aquí voy. Bueno, si no le tengo la esa de los galos, le vamos a poner cualquiera de los galos. Como por ejemplo, una canción para una esposa triste. Por acá dice: hola, Claudita. Hola, Claudia, bienvenida a su turno. Saludos desde Zoya y también a mi hijo Mateo. Saludos a Mateo, que siempre nos escucha con su papá. No sé si está haciendo tareas hoy, pero hace unos días, creo que el lunes, estaba haciendo tareas en compañía de Radio Fiesta 104.9. Así que saludos a Mateo. De verdad, me emociona siempre que me llaman y me dicen que están por acá. Quiero ver quién anda. Hola, fiesta.
2: Buenas tardes.
0: Buenas tardes.
2: Qué bonito su programa, ya comenzó, siempre le escucho.
0: Gracias.
2: Sí, una canción, si se puede, Claudita.
0: La que quiera, quiero ver.
2: De Naila. Viejita, pero bonita, ¿verdad? Ahí sí puede complacerme, le agradezco. Saludos desde Arizona. Hugo, Claudita, cuídese mucho. Ok, bye bye.
0: De Rodolfo, sí. Aquí va también en la lista. Naila, por acá tengo otro mensaje. Permítanme. Miren, yo les doy like a todos los que voy escuchando. Hola, fiesta. Uy, ¿por qué me colgó así de feo? Por acá dice: hola, Claudia, la canción Enamórate de mí, de Camilo Sesto. No suena Camilo Sesto, solo tengo centroamericanos en el programa de los grandes. Veo aquí, ¿quién anda? Hola. Hola.
3: Sí, buenas tardes, Claudia.
0: Buenas tardes.
3: Quiero que me ponga una canción, por favor.
0: ¿Cuál desea?
3: No somos ni Romeo ni Julieta.
0: ¿De quién?
3: Karina.
0: ¿Sí? Ah, pero Karina no suena. Solo tengo centroamericanos, sí.
3: Ah, pues, una de Camilo Sesto.
0: Tampoco.
3: Pues una de... ¿Qué igual me puede poner?
0: No sé, de José, de Juan Gabriel.
3: Pues una
0: vez
3: Juan Gabriel.
0: Vaya, Noah.
3: Sí, está bien.
0: Vaya, le busco el Noah. Cuídese. Bendiciones. Gracias. Bueno, voy complaciendo. Ah, creo que ya me cayó. Creo que sí. Hola. Ay, no me mandan la canción. Bueno, vamos a continuar con más de los grandes. 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
8: Con mucho gusto, 6:41.
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6:50 y continuamos. Por aquí decía Freddy Torres desde New Jersey, originario de San Francisco Gotera, Morazán. Programón de esa música de los grandes saludos, Claudia, con acento colombiano. Me encanta Colombia, pero no tengo acento colombiano. Dice, feliz viernes, chiquito, me gustaría escuchar mi plegaria. Gracias de antemano, con gusto, voy con mi plegaria, César Guatemala. Por acá me decían, gracias Claudia y Dita por complacerme, con gusto. Dice, buenas noches, complacerme con la canción Quédate, gracias. Permítanme. Oye. ¿Ustedes en qué andan? Cuéntenme, permítanme. Bueno, por acá también me decían, tú me vas a dejar de los iracundos. Iracundos, los iracundos. Les encantan los iracundos, yo he visto. Tú me vas a dejar ahorita. Tú con él. Por acá también dice, y hoy no hará en vivo en TikTok. Miren, es que hoy creo que no, porque ando en uniforme de mi otro trabajo. Entonces, pero se los prometo que el lunes regresamos y el otro jueves con live en TikTok. Dice, buenas tardes, voy a complacer con una canción de Agnesia de José José. Ahorita voy, ojalá que les logren sonar, oigan. Si no, aquí voy con programa Puerto Limón. Ahorita Puerto Limón. Bueno, voy complaciendo los últimos minutos que nos quedan de los grandes.

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4: 7:1.
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Llegamos a las 7 de la noche con 25 minutos y por supuesto que continuamos con más música tropical, por supuesto, en esta hora de la noche. Nos quedan 2 horas todavía. Una hora y algo para que podamos disfrutar de muchísima más música. Por aquí me estaban pidiendo. Miren, yo no sé qué se me hacen las cosas. Pero me estaban pidiendo de Bacilos, Mi Primer Millón. Así que vamos a escucharlo. Ah, no, miren, la que me pedían no era esa, yo leí mal. Era Por Hacerme el Bueno, que es de ellos. Me encanta. Miren, por... Oye. Ay, permítame. Uy. ¿En qué andan? Miren, hoy no, el clima está raro, ya se dieron cuenta. ¿Quién me metí? Quiero ver acá. Ah, aquí. ¿En qué me metí? Esta, ¿eh? Vamos a ponerla.

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Llegamos a las 7 de la noche con 48 minutos. Miren usted, yo a veces me he preguntado si estado civil o de verdad es que miren, quítenle el teléfono a la gente. Uno a veces dice, encuentro unas cosas uno en internet que no sé. Miren, por aquí decía, estado civil más ignorado que en un anuncio de YouTube. ¿Qué tal? Pasaría, miren, eso es cierto. A veces uno ignora los comerciales de YouTube como no tienen idea. Pero bueno, solo me dio risa esa parte de ese meme. Yo siento que el internet ahora... a veces te hace el día con tantos memes. Mándenme memes, compártanme memes, stickers también. 7699-0121 o 2224-6180. Nos vamos a ir con Grupo Cráter. Mi mujer me gobierna, me lo estaban pidiendo.

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3: Buenas noches.

Llegamos a las 8 de la noche con 5 minutos, pero permítanme que aquí me están pidiendo algo y yo con gusto lo voy a complacer. Por aquí, miren, lo que estaban escuchando era lo más nuevo de los Flammers y los Yo Sé Lora, el vacilón. Así que ustedes lo pueden apoyar desde ya a través del 7699-0121, por supuesto, Música Nacional. Y ellos han ido a grabarlos con ellos, así que de verdad apóyenlo, está muy chivísimo el ritmo y todo. Para un fin de semana la puede disfrutar. Por acá dice, hola, buenas noches. Hey, me encanta su PPT de Hello Kitty. Aquí somos Team Hello Kitty. Dice, hola, buenas noches. ¿Me puede poner la canción La Crisis de la Sonora Vicentina? Con gusto. Voy complaciendo. Usted sígame escribiendo todo lo que quiere escuchar.

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0: Llegamos a las 8 de la noche con 30 minutos. Yo aquí no siento el tiempo. Yo no sé ustedes, pero yo aquí con ustedes de compañía. Ay, no, gente. Hoy sí siento que ya me llegó la peste de muchos, de la gripe. Yo no sé. Yo necesito, me urge todo lo que usted quiera darme, porque de verdad no aguanto. Ahí me escuchan todo así, rara.
1: Hola, buenas noches, Radio Fiesta.
0: Buenas noches.
1: Les saluda a Oscar de aquí de Santiago Manuarco.
0: Hola,
1: quisiera
0: Oscar.
1: Que me pusieran la canción Emigrante Latino de los Hermanos Flores. Gracias y buenas noches.
0: Con gusto, que voy complaciendo. Miren, algo que a mí me fascina es que ustedes, como les digo yo, ustedes hacen el programa, ustedes hacen mi turno, porque ustedes son los que me tienen que pedir las canciones a mí. Y yo con gusto complacerlos a todos.

0: Y estaba complaciendo con lo que me estaban pidiendo. También me pedían algo de la clase a través del chat 76990121. Me pedían el mix salvadoreño 01. Voy complaciendo. Permítanme que tengo aquí notas de voz todavía. Vamos a ver quién más. ¿Quién más se va activando estas horas?
1: Hola Claudita, buenas noches, ¿cómo estás? Espero que estés bien, te saludo aquí Julio Torres desde Simi Valley, California, bonita música, fuerte abrazo.
0: Gracias. Igual un fuerte abrazo a la distancia, pero gracias, de verdad. Me encanta que me escriban porque lo siento de cerquita, cerquita. Y de verdad, muchas gracias por acá. Quiero ver quién. Hola, hola.
2: Buenas noches, Radio Fiesta. Creo que puede complacer la canción Mil Usos de los Cocodrilos. Así para sentir el sabor, esta lluvia que está cayendo ahorita.
0: Con gusto, yo le voy complaciendo lo que usted me pida, mire. Iba a complacer con el mix, pero me voy a ir con ese primero.

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Bueno, llegamos a las 8 de la noche con 47 minutos. Ha sido un gusto haberlos acompañado toda esta semana, porque ustedes saben que mi semana es de lunes a jueves aquí en la radio. Así que abrazos, besos para todos. Nos escuchamos el próximo lunes a partir de las 6 de la tarde. Los quiero mucho, de verdad. Les prometo que el lunes sí hacemos live por TikTok de la radio. Besos, abrazos, feliz fin de semana también para muchos y que Diosito me los bendiga y feliz provecho si están cenando.

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5: ¿Ha sentido que su cuerpo ya no responde como antes? ¿Que visita médicos, sigue tratamientos, pero el malestar regresa una y otra vez? Hay enfermedades que tienen una causa física y deben de ser atendidas por profesionales de la salud. Sin embargo, también hay dos causas principales que generan enfermedades raras, extrañas y difíciles de curar y detectar. Una de ellas son las que provienen por parte de la salud mental. El estrés, la preocupación, el sufrimiento, el deterioro cognitivo nos conduce a una enfermedad causante. También hay otra causa muy importante y es la causa postiza. Cuando le hacen, cuando le envían, cuando alguien dirige hacia usted una energía para deteriorar su salud. Soy Saúl de Los Ángeles y en este jueves mi línea telefónica ya se encuentra abierta para que llame, para que participe con su pregunta y podamos a la mayor cantidad de población aclararle todas sus dudas. ¿Quiere saber si algún problema de salud que afecta a su vida o la de un ser querido es natural o sobrenatural? Comuníquenos ahora mismo para darle esa respuesta. 60-49-49-09. 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Una vez más, 60-49-49-09.
6: Buenas tardes, me llamo Rosa Sequeña. Mi fecha de nacimiento es el 29 de diciembre del año 1982. Mi pregunta mía es que yo me siento desorientada, me siento triste, no me salen bien las cosas, no me rinde el dinero. Acaba de perder a mi hijo, murió mi hijo. O sea, todo me sale mal, no sé por qué razón, yo no puedo salir adelante.
5: Bueno, hija, primero que todo, mucha fuerza por la pérdida de tu hijo y acerca mucho tu corazón a Dios y tus palabras a la oración. Bueno, hija, en el desacierto económico, si se logra ver acá, entran llamadas, cancelamos llamaditas para continuarte dando tu respuesta. Sí se logra observar acá que hay trabajo fuerte, hay deseo de prosperar, hay deseo de salir adelante. Es una persona, hija, que a pesar de tener cargas emocionales fuertes, siempre se levanta con ánimo, con actitud, una persona muy optimista de que todo va a salir bien y de que todo va a mejorar. Pero fíjate que sí veo bloqueos en la parte económica. Tienes que cuidarte mucho de las personas que te rodean. Veo que estás rodeada de vecinos, personas con quien no tienes una buena relación. Inclusive tu hijo, quien falleció, tampoco tenía una buena relación con esos vecinos. Acá se me ve con claridad también de que la pérdida de su hijo, pues, es algo natural, no tiene que ver con nada malo, con nada oscuro, pero ese desacierto económico, esa angustia, esa depresión que estás teniendo hoy en día tiene que ver con dos cositas mezcladas. Primero, la pérdida de un hijo. es algo difícil de llevar, es algo, hija, para lo que necesitas también terapia en lo posible para que puedas recuperarte de una manera positiva. Y lo segundo, la afectación económica, producto de un bloqueo que veo que hicieron acá de cierre de caminos. Tocaron tu aura y estás viendo bloqueos económicos. Tienes que saber separar los problemas porque pueden las dos cosas juntarse como lo están haciendo y llevar tu vida por un camino, hija, donde te vas a sentir sin salida. Mi recomendación para ti, ven de manera presencial. Acércate a uno de nuestros consultorios para poderte ayudar, para poderte colaborar en tu caso, porque si necesitas ayuda personalizada, poder abrir los caminos para que mejore la suerte. Bueno, continúen llamando, continúen participando, pueden enviar su pregunta a través de WhatsApp, estamos en vivo y en directo en este jueves para que participe. No deje pasar el tiempo, que el momento es ahora. No dejar para mañana lo que puedes hacer hoy. Bueno, siga llamando nuestra línea telefónica 60 49 49 09. Las personas de San Salvador, San Miguel, San Vicente, Santa Ana, Sonsonate, Usulután, Zacatecoluca, muchas personas de Hilo Vasco, de Sensuntepeque, que nos sintonizan a diario, mis cordiales saludos e invitarlos a que llamen ahora mismo a este su programa de pregunta y respuesta con el hermano Saúl de Los Ángeles. 60 49 49 09. Repito, 60 49 49 09. Nuestra línea de WhatsApp para quienes comparten mensajes de voz, para quienes comparten preguntas escritas, nuestra línea de WhatsApp, +503 60 49 49 09. Bueno, un participante más nos comparte su fecha de nacimiento y nos comparte su nombre. 3 de septiembre 1972. Dice llamarse Juan. Su pregunta es: hermano Saúl, ¿por qué siento que cuando llego a mi casa me quedo sin energía y me pongo como irritable, como que no quiero que me digan nada, y cuando estoy en la calle me siento cabal? Bueno, tienes que tener mucho cuidado en horas de la noche. Cuando te acuestas a dormir, cuando te acuestas a descansar, hay momentos donde empiezas a sentir desespero. Empiezas a sentir como calor, empiezas a sentir como que el sonidito de los zancudos, de los animales, de los grillos, como que todo te fastidia, como que todo te molesta. Empiezas a tener un comportamiento y una actitud que te sofoca, te empieza a dar calor, te dan como ganas de tirarte agua encima, te dan como ganas de coger camino para otro lugar. Tienes que tener mucho cuidado con eso porque veo que hay una disputa terrenal. Veo que en estos momentos hay algunos documentos en trámite, hay una herencia que se está pues asignando a las personas que les corresponde y por ahí a usted me lo quieren ver apretado. ¿Qué quiero decir con que me lo quieren ver apretado? Que lo quieren ver, hermano, que no salga beneficiado como los demás. Tenga mucho cuidado si usted ha pensado en tener algún viaje, si ha tenido de pronto algún pensamiento de mudarse de esa casa que está heredando a otro lugar por vacaciones o por temas de trabajo, porque se puede ver comprometido ese lugar. Si veo peleas por sucesiones terrenales, acá me lo marca muy claro. Ten mucho cuidado entonces, hermano, con esos problemas familiares que se están presentando, porque pueden llevar pues tu vida a tener diferentes problemas en diferentes campos, ya no solamente en eso, ¿de acuerdo? Mi consejo sería de que solucione ese problema y de que busque la manera y la forma de poder cerrar esos trámites notariales que estás llevando a cabo, hermano, ¿de acuerdo? Esa es la razón por la que no te sientes cómodo en ese lugar, porque quieren que te vayas de ahí, así que mucho cuidado y te deja sacar de ahí. Bueno, continúen llamando, haciendo sus preguntas, muchas personas llaman como el hermano y dejan su pregunta en cabina para que me la tramiten. 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Bueno, para las personas que necesitan un consejo especial, que necesitan una enseñanza que les ayude a aliviar dolores, aliviar molestias, que parecen no ser molestias y dolores físicos, sino más bien molestias y dolores que aparecen después de que usted se estresa mucho, después de que usted pelea con alguien, después de que usted de pronto tiene alguna discusión con su pareja, con algún hijo, usted va a hacer lo siguiente. Va a tomar un vaso de agua pura y natural, y le va a exprimir un limón. Se va a tomar el vaso con agua, se lo va a beber completo con el limón exprimido y va a repetir: limpio, purifico y disuelvo cualquier pensamiento o atadura mental que le traiga estrés a mi cuerpo y problemas a mi salud. Yo desato, anulo y nulifico cualquier vínculo energético que haya entre lo postizo, lo sobrenatural y mi cuerpo, mi salud. Hecho está y lo declaro por el poder de Cristo. Amén y amén. Durante el día lo va a hacer 3 veces. Uno en nombre del Padre, uno en nombre del Hijo y el otro en nombre del Espíritu Santo. Esto le va a ayudar un poco a limpiar, a cortar con el pensamiento que va tomando fuerza en usted y que se va convirtiendo en algo reprimido y por consecuente en una enfermedad, en una molestia física para usted. Eso lo puede hacer una vez por semana. Si es algo concurrente que le pasa y le ocurre mucho, mi consejo es de que llame o de que se acerque de manera presencial a uno de nuestros consultorios. 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Bueno, muchas personas me dicen, ¿qué le podré preguntar al hermano Saúl? Usted me puede preguntar sobre algún cansancio extremo que esté sintiendo, que se acuesta y se levanta más cansado en el día siguiente. Si ha notado usted que su salud empieza a deteriorarse después de algún problema con algún vecino, con algún familiar, alguna situación extraña que le ocurrió y de ahí empezó a enfermarse con frecuencia, también lo puede consultar. Si siente ansiedad, nerviosismo, preocupación y no le encuentra la lógica a eso que siente, es una respuesta que nosotros le podemos dar. Al igual, todo aquel que necesite orientación espiritual antes de tomar una decisión importante, llámese una situación médica, una situación sentimental o una situación laboral, nuestro consejo pues le puede servir mucho para que usted discierna entre lo que le conviene y lo que no le conviene. Nuestros servicios a disposición de ustedes. 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Lo único que tiene costo es venir personalmente y lo que le cuesta son $10. Eso le cuesta la consulta, $10. 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Las personas que nos envían audios al WhatsApp, por favor el audio envíelo de manera clara. Diga su pregunta y diga de una vez su fecha de nacimiento completa, día, mes y año, para que se le pueda dar la respuesta de manera pronta y de manera clara. Bueno, recuerde bien toda aquella persona que quiera visitarnos el día de mañana. Abrimos nuestros consultorios 8 de la mañana, cerramos a las 5 de la tarde. Si necesita algún procedimiento natural, algo milenario, algo espiritual, para combatir algún tipo de vicio, algún tipo de afectación física o problema de salud, lo podemos hacer también, no solamente lo sobrenatural, sino también lo natural. Lo que viene del cuerpo, del pensamiento, lo podemos tratar. 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Buenas noches.
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2: En el nombre del Padre, del Hijo y del Espíritu Santo. Amén. Mi bella familia de aquí, de mi hermoso país de El Salvador. En este momento nosotros le damos las gracias a Dios y a la Santísima Virgen porque nos brindan otra gran oportunidad de estar aquí en esta prestigiosa emisora para que a través de estas ondas hercianas les enviemos estos mensajes de paz, de armonía, de felicidad, con el único propósito de que usted encuentre una solución a todos sus problemas y a todas sus enfermedades. 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Tenemos una llamada. ¿Aló?
3: ¿Aló?
2: Aló, hermana, Dios me la bendiga. Bienvenida a este su maravilloso programa Visión y Vida. ¿De dónde nos llama?
3: De Sonsonate.
2: Hermana, regáleme su nombre.
3: Beatriz. Hermano, lo llamo a mi testimonio porque estoy muy agradecida.
2: Milagro, aleluya, me llena de alegría, de felicidad. Hermana Beatriz, porque usted es una de las personas afortunadas que ya nos visitó con mucha fe. Recibió el milagroso Cristo resucitado. También se hizo el tratamiento con fe. Cuéntenos su historia. ¿Cuáles eran sus problemas antes de habernos visitado? Desde que recibieron el Cristo y se hicieron el tratamiento con fe, ¿cómo se han sentido?
3: Pues súper bien. Desde que los hemos visitado, todo nos ha ido bien. Han cambiado muchas cosas. Estaba muy mal de salud, yo y mi esposo, y desde nos estaba yendo muy mal en la tienda. Y pues iba todo mal. Desde que los hemos visitado, todo nos va bien.
2: La vida les ha cambiado. Repita conmigo, milagro, aleluya.
3: Milagro, aleluya.
2: Usted estaba mal, muy enferma, con dolores en el estómago, dolores de cabeza. Su esposo también mal, enfermo, dolores en los pies, dolores en la cintura. Estaban muy mal de salud. Ya habían visitado otros lugares, doctores, médicos, y nadie les había ayudado para nada. Pero nos visitaron con fe, se hicieron el tratamiento, recibieron el Cristo. ¿Cómo están de salud en estos momentos?
3: Pues todo bien, los dolores ya han bajado. Todas las enfermedades que teníamos anteriormente se nos han quitado, a mí y a mi esposo.
2: Me llena de mucha alegría y de mucha felicidad. ¿Y en estos momentos cómo les está yendo en la tienda, en el negocio?
3: Pues súper bien, todas las ventas han subido desde que lo visitamos. Anteriormente pues todo nos iba mal, todo nos está yendo bien desde que lo hemos visitado.
2: Hermana, nosotros le dimos un número para que jugaran en la Lotería Nacional. ¿Cuánto ganaron?
3: $20,000 en la Lotería Nacional.
2: ¿Cuánto se ganaron?
3: $20,000.
2: Repita conmigo, milagro, aleluya.
3: Milagro, aleluya.
2: Porque usted le puso mucha fe en Dios, usted y su esposo le pusieron fe en el Cristo y fe en nuestra ayuda, en el tratamiento. ¿Qué le aconseja usted a todas las personas que nos están escuchando, a esas personas incrédulas, desconfiadas, si vale la pena que nos visiten o no?
3: Sí, vale mucho la pena porque sí, es una ayuda muy, muy importante, ¿verdad? Porque todas esas personas que se encuentran mal, pues podrían visitarlo a sentirse mejor.
4: Hermana, muchas gracias por su testimonio. Dios me la bendiga. Amén.
3: Amén.
2: 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Nosotros estamos ubicados aquí en San Salvador, en la colonia Flor Blanca, 43 Avenida Sur, número 311, primera planta. 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Tenemos una llamada. Aló.
5: Aló, maestro.
4: Aló, hermano, Dios me lo bendiga. Bienvenido a este su maravilloso programa Visión y Vida.
5: Sí, maestro, lo llamo para dar mi testimonio.
4: ¡Qué alegría, hermano! Usted es una de las personas afortunadas que ya nos visitaron con mucha fe, que recibieron el milagroso Cristo resucitado y un tratamiento. Hermano, regáleme su nombre.
5: Mi nombre es Mario.
4: Hermano Mario, cuénteme su historia.
5: Sí, maestro, sí. Desde que los he visitado, todo me ha ido súper bien. Yo me sentí bastante enfermo y he mejorado mi salud. Todo ha cambiado. Mis hermanos que están en los Estados Unidos también, gracias a Dios, les está yendo súper bien. Salud, están de lo mejor. Y todo gracias a ustedes y a la medicina que me recomendaron.
4: Hermano Mario, me acuerdo muy bien de usted y de su familia. Me llena de felicidad que la vida les haya cambiado a usted y a su familia, porque estaban sufriendo mucho. Su hermana María Teresa, que está allá en los Estados Unidos, allá en el norte, estaba muy enferma. Y también su hermano Carlos, debido a las envidias que les tenían a terceras personas que los querían ver muy mal. Usted también estaba muy mal de salud.
5: Así es, maestro, así es, como le comentaba. Sí, ellos están mucho mejor, ellos se sienten muy bien por allá. Y todo gracias a usted, maestro. Igual, mi salud ha mejorado bastante, mi negocio va súper bien. Mi madre, que la tenía muy enferma, ahora veo mucha diferencia en la salud de ella. Y todo gracias a usted, maestro.
4: Su mamá, doña Rosita, también muy mal, enferma, sufriendo mucho. Ahora ella también está curada, sana. Usted, sus hermanos de los Estados Unidos, todos están sanos, tienen salud.
5: Así es, maestro, así es. Todo gracias a Cristo y a usted, maestro. Todo bien, gracias. Y su ayuda ha sido muy, muy importante. Nos ha cambiado la vida prácticamente.
4: Repita conmigo: milagro, aleluya.
5: Milagro, aleluya.
4: Porque ustedes le pusieron mucha fe en Dios, fe en nosotros, en la medicina natural, en el tratamiento, en el Cristo milagroso resucitado. Hermano, nosotros también le revelamos un número para que ganaran en la lotería. ¿Cuánto ganó en la lotería?
5: $150,000, maestro. Ahorita estamos súper felices. Nos ha resuelto la vida por completo a mí y a mi familia gracias a eso.
4: ¿Cuánto ganaron?
5: $150,000.
4: Un premio millonario grande. Me llena de mucha felicidad, hermano. ¿Cuál es su mensaje? ¿Qué le aconseja a todas las personas que nos están escuchando? ¿Si vale la pena que nos visiten o no?
5: Sí, maestro, súper recomendado. Yo recomiendo mucho que se acerquen, que hagan sus visitas y que la vida les va a cambiar por completo.
4: Hermano, muchas gracias por su testimonio. Dios lo bendiga. Amén.
5: Amén.
2: 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Nosotros estamos ubicados aquí en San Salvador, en la colonia Flor Blanca, 43 Avenida Sur, número 311, primera planta. 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Tenemos una llamada. Aló.
6: Hola, muy
4: buenas, hermana. Dios me la bendiga. Bienvenida a este su maravilloso programa Visión y Vida.
6: Así es, hermano, ya los he visitado. Mi nombre es Gabriela Sosa y pues vengo a dar mi testimonio este día de cómo ustedes me han ayudado.
4: Hermana Gabriela, Dios me la bendiga. Bendiciones para usted y toda su familia. Hermana, cuéntenos, gracias, hermano, su historia.
6: Bueno, hermano, pues le cuento. Mi esposo es una persona muy importante acá en el país. Él tiene negocios muy fuertes y asimismo tiene ganadería. Aquí en El Salvador él es ganadero y tiene fincas. Pues le cuento que él tenía un amante y esta amante nos estaba haciendo muchas cosas malas. Ella nos quería separar porque ella quería estar con él por su dinero. Yo me sentía muy enferma, él pasaba enojado conmigo. Nosotros no nos veíamos en casa y cuando nos veíamos, pues era para discutir, para pelearnos. Nos agarrábamos muy feo, ya no había nada entre nosotros de amor. Y así se iba desgastando la relación de nosotros, hermanos. Pero yo los visité a ustedes con mucha fe y pues vengo a dar mi testimonio de que ustedes han salvado mi relación, han ayudado a mi familia, porque estábamos a un punto del divorcio en el que ya a firmar íbamos cuando mi esposo pues como que recapacitó y él me dijo de que no podía estar sin su familia, sin mí. Después de la visita que yo les hice a ustedes, por eso les estoy muy agradecida con ellos, por lo que hicieron por mi matrimonio, por mi hogar.
4: Hermana, repita conmigo, milagro, aleluya.
6: Milagro, aleluya, por lo que ustedes han hecho por mi hogar.
4: Hermana, ¿y cómo está en estos momentos los negocios de su esposo? Porque también se habían venido abajo. ¿Cómo están los negocios en estos momentos?
6: Así es, desde que se alejó esa mujer y sus envidias y todas las cosas que nos estaban haciendo, los negocios empezaron a prosperar porque todo se había venido abajo. Todo, él estaba perdiendo mucho dinero, estaba perdiendo ganado, él le estaban robando también. Y gracias, después que yo lo visité a ustedes, todo empezó a mejorar, empezó a cambiar y ya el negocio está levantado prácticamente a como lo teníamos hace unos meses atrás cuando él estaba con esa mujer y ella se le metía.
4: Hermana, porque usted le puso mucha fe en el milagroso Cristo resucitado, fe en nuestro tratamiento y hoy por hoy la vida de ustedes ha cambiado, están felices y me llena de mucha alegría, de mucha felicidad. ¿Cuál es su mensaje? ¿Qué le dice usted a todas las personas que nos están escuchando aquí en la bella República de El Salvador? ¿Si vale la pena que nos visiten o no?
6: Sí, hermano, vale la pena visitarlos a ustedes y seguir sus tratamientos y sus consejos, porque eso es lo que ha salvado mi matrimonio, mi relación, mi hogar, mi familia y toda nuestra casa, pues ha sido levantada gracias a todo lo que ustedes han hecho por nosotros. y que los visiten, porque todos sus tratamientos han sido efectivos para detener todo lo que traía esa mujer contra nosotros.
4: Hermana, muchas gracias por su testimonio. Dios me la bendiga. Amén.
6: Dios me lo bendiga. Muchas gracias.
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1: ¿Han estado sucediendo últimamente cosas extrañas en su vida? Sea en el campo del amor, en el campo de la salud o en el campo del dinero, ¿siente que algo le ha estado afectando? Soy el hermano Saúl de Los Ángeles y hoy tendremos un programa dinámico de pregunta y respuesta. Pueden empezar a participar a nuestra línea telefónica, todos la conocen, pero la voy a repetir. Para que llame, para que escriba WhatsApp, para que envíe audios a WhatsApp con su pregunta, con su consulta, con aquello que quiera saber. Estaremos dando respuesta en vivo y en directo, así que empiece a llamar, empiece a participar a nuestra línea telefónica. 60-49-49-09. Repito, 60-49-49-09. Una vez más, 60-49-49-09. Nuestro WhatsApp, +503-60-49-49-09. Bueno, nuestra primera pregunta que nos comparte María, 18 de marzo 1987, quiere saber si su relación sentimental tiene futuros o si mejor cerrar ese capítulo. Bueno, María, primero que todo, te noto triste, te noto muy afligida, te noto muy angustiada, te noto inclusive haciendo cosas que no quieres hacer solamente para agradarle, solamente para tratar de salvar tu relación, pero la verdad es que de parte del hombre no hay compromiso. No hay compromiso, veo un hombre muy narcisista, un hombre que solo piensa en él, una persona que te rodea, que no te proyecta para bien, sino que antes, por el contrario, te termina restando en tu vida. ¿Qué es lo mejor? Cerrar ese capítulo. Ese es mi consejo para ti, María. Cierra ese capítulo. Bueno, sigan enviando sus preguntas. Repito, nuestra línea telefónica 60-49-49-09. Una vez más, 60-49-49-09. Bueno, tenemos a José, nació el 7 de septiembre de 1975. ¿Cómo ve mi salud espiritualmente? Últimamente me siento sin fuerzas, muy preocupado. Bueno, José, tu fecha de nacimiento nos marca una regencia positiva. Un hombre que trabaja mucho, un hombre que se levanta desde muy temprano, un hombre que no le pone excusas a la vida, pero es un hombre que no le da descanso al cuerpo. Hermano, usted siempre busca la manera de cumplir, usted siempre busca la manera de quedar bien en todo lo que va a hacer, todo lo que va a realizar, y no le importa pasar por encima de su salud. ¿Qué es lo que está pasando? Que la salud le está pasando, hermano, el cheque de cobro. Yo le llamo el cheque de cobro, ¿por qué? Porque a medida en cómo tú sometes tu cuerpo, después tu cuerpo te pasa la factura. Hermano, mi consejo para usted, ¿cuál es, José? Mi consejo, José, es de que trabaje con energía, trabaje con entusiasmo, pero saque también tiempo para usted. No te estás atendiendo y el hecho de no atenderte te está desgastando y te está debilitando. El hecho de que tengas hobbies, de que no tengas placeres de la vida, de que no saques tiempo para divertirte, pues eso, mi querido hermano, también nos termina enfermando. Hay tiempo para todo, tiempo para trabajar, tiempo para atender la familia, tiempo para atender la salud con exámenes, chequeos médicos, tiempo para ir donde el hermano a que le ore, tiempo para todo. Pero si dejamos el tiempo para de cada cosa, para solo una cosa, que es trabajar y trabajar, pues te vas a continuar sintiendo de la misma manera. No es nada malo lo que tienes, José. Realmente lo que está pasando contigo, mi hermano, es de que te está terminando afectando esos mismos esfuerzos diarios. Bueno, sigan enviando sus preguntas a WhatsApp también. Lo pueden hacer a WhatsApp o lo pueden hacer también por llamada. Nuestro WhatsApp para las personas que escriben, +503 60 49 49 09. Una vez más, +503 60 49 49 09. Bueno, tenemos una pregunta de Carolina. 22 de julio de 1992, quiero saber si en lo que queda de este año va a mejorar mi economía o si va a haber algún bloqueo en mi trabajo. Bueno, deja de dudar. Deja las inseguridades, deja las dudas, porque tú misma estás llamando a los bloqueos. Eres una persona que siempre está muy pendiente de tu entorno, pero no de manera positiva. Lamentablemente, siempre estás mirando a tu alrededor, creyendo que hay personas que te quieren quitar tu trabajo, creyendo que hay personas que te quieren hacer daño, creyendo que hay personas que te quieren afectar tu vida. ¿Qué vas a terminar haciendo? Vas a terminar canalizando y atrayendo ese tipo de personas a tu vida. Realmente no hay ningún bloqueo. Gracias a Dios estás bien. Más bien los bloqueos que yo veo no son espirituales, sino les llamaría yo limitaciones personales. Te veo muy limitada, hija. Te veo, la verdad, muy, muy cerrada de tu perspectiva. Tienes que abrirte a nuevas oportunidades, tienes que abrirte a nuevas cosas para que puedas evolucionar y avanzar. Bueno, sigan enviando sus preguntas. 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Bueno, por acá tenemos otra pregunta. 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Bueno, nos pregunta hermano Pedro, saludos a su casa. Nos pide un saludo para la familia Mengíbar, un saludo para todos, que la paz del Señor siempre esté en los hogares y la sabiduría de Él con cada uno de ustedes. Bueno, nos pregunta acá por los cultivos, nos pregunta por las cosechas que no andan bien, que si puedo observar algo a través de lo espiritual, que si puedo ver de pronto si hay algo sobre la vida de él. Bueno, vamos a checarte, vamos a ver qué logramos ver. Tienes una energía muy positiva, reflejas algo muy bueno. Eres una persona muy noble, eres una persona de virtudes, eres una persona muy acomedida, eres una persona cariñosa, eres una persona, hermano, que se merece cosas buenas, que se merece cosas positivas. Y fíjate que a ti te está pasando algo que yo digo y repito mucho, y es de que en algunos momentos se terminan llevando del jardín la flor buena y no la flor mala. ¿A qué voy con esto? En torno a usted, hermano, hay bastante envidia. Usted lo sabe porque ya se lo han dicho, ya le han dicho que tenga cuidado de ciertas personas que inclusive andan con usted. Pero usted es una persona muy tranquila. Usted es una persona, hermano, que todo lo desmerita. Usted es una persona que si le dicen, Juan te tiene envidia, tú le dices, ay, no andes con cosas, sácate eso de la cabeza, esos son puro chambre. Entonces, cuando tú haces ese tipo de cosas, tú estás alejando de tu entorno aquel que te quiere servir, aquel que te quiere de pronto ver bien, aquel que te quiere comentar algo que escuchó y que te puede afectar. Entonces, hermano, ¿qué está pasando? Esa envidia que hay en tu entorno, lamentablemente, se está convirtiendo en algo negativo, algo oscuro, algo malo que está bloqueando tu vida, algo que inclusive te va a llevar a perder cultivos, a perder terrenos. Así que ten mucho cuidado, porque hay una persona a tu alrededor, hay un hombre, hermano, es un hombre del cual ya te han hablado, es una persona de estatura mediana, Es una persona que mucho para contigo y esa persona te tiene envidia y por ahí quiere que las cosas en tu negocio, en tus terrenos, tus cultivos se vayan abajo. Así que mucho cuidado con aquel que todo lo quiere saber, que todo lo quiere preguntar y que en todo te quiere ofrecer ayuda, porque esa persona puede tener dobles intenciones. Así que sé muy precavido, hermano Pedro, ¿de acuerdo? Bueno, sigan haciendo sus preguntas. 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Bueno, nos despedimos, que mi Dios nos bendiga.
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Bueno, muchachos, buenos días. El Salvador, 5 de la mañana con 18, 5, 18 minutos. Un día más. Ya listos para ponerse las pilas y arrancar. Bueno, un día más, 5, 18. Buenos días, para arriba, con ánimos y actitud, papá, actitud.

0: 5 de la mañana con 22. Hoy es, ¿qué día es ahora? Viernes otra vez. Aquí cuando no es viernes, todos los días son viernes en esta radio babosa, hombre, que nos ponemos sabrosos todos los días. Hoy es 14, ¿verdad? Sí, 14 ahora, ¿verdad? Chanfle, si el tiempo lo llevamos, papá, pero disparado, mijo, disparado. Viva, viejito, viva.
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0: Sabemos que ya son las 5:26.

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1: La hora. Buenos días, 543. Buenos días, 543. Buenos días.
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0: si estás lista.
1: Buena rola, buena rola, buena rola, buena rola. Ay, papá. 6:01, 6:01. Buenos días, jóvenes, buenos días.
2: ¿Qué pasó, che, desgraciado? Sigamos con la fiesta.
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1: Y ese ingrato se me ha perdido, el desgraciado se me ha perdido. Si lo llega a ver por ahí, mándenmelo, hombre, para ver si anda en la jugada todavía, el tigre.
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9: 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La hora es.
1: Y la hora es 6:04. Buenos días, 6:04. ¿Qué vamos a oír, especialito?
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2: 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El tiempo no regresa. El tiempo no regresa. Hoy es viernes. Ey, téngalo presente, papá. El tiempo no regresa, mijo. No regresa.

Hey, musiquita de viernes, papá. 614, buenos días, Chelito. Dice, buenos días, Chelito, guapo, hermoso y bello. Quiero oír una canción, dice, de la tribu. Ah, el mixito de la tribu. Wow, wow. ¿Cuál mixito de la tribu? Tengo como 10,000 mix de la tribu, yo. Ja, y aquí estos muchachos de la tribu. Por ahí, saludos a Cerritos, que siempre lo andamos conectadísimo. ¿Cuál quiere la tribu, pues? El tributo de la tribu 1, el de la tribu 2, el de la tribu 3. Tengo como 5,000 mix aquí. 6:15 la hora, buenos días, 6:15. Yo le voy a poner este porque ni modo va. Vaya, buenos días, señora, aquí estamos en Boston. La mañanera, la mañanera, la mañanera. Ja, la mañanera ahorita, papá.

0: ¿Qué dice este loco? ¿Qué dice este loco del Edward? ¿Qué decís, Edward, loco? Ay, ponete una versión de qué. Chelito, ponete una versión de la cumbia Alma, Corazón y Vida. Pues sin nada de Tentación, pues. Súper, papá, súper. No sé quién la roca. ¿Cuál roca, hijo? Toca, ¿no será? Mire, pongámosle ahí el corrector al teléfono, por favor, ¿verdad? Para que no nos agarre ahí la loca, pues. Diego, póngale corrector al teléfono mío.
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0: Que pex. Emiliano, ya va bailando ahí, Emiliano. Quiero mandarle saludos a Emiliano ahí que va con el papá. Puyale los ojos a tu papá, Emiliano. Puyale los ojos a tu papá que me va ahí. Ya le vamos a poner buenos cumbiones al Emiliano que vaya al rumbo. ¿Para dónde lo llevas? A la finca. Ay, papá. Saludos para Fátima Garay y que le manda saludos a su mamá. Dice que la quiere muchísimo, que le agradece todo lo que hace por ella. Se levanta cada mañana a peinarme, dice, wow.
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7: Esto es para ti, mi amor.
8: Emiliano, Emiliano, Emiliano, jalar el pelo a tu papá. Emiliano. Ay, está cumpliendo años Carmina Alejandra, ya de parte de su papá José Méndez. Ahí le mandamos abrazos, que está cumpliendo años. Carmina Alejandra, con todo.

0: hoy. Va a ser especialito hoy. Ah, es que hoy tenemos salsa, va. ¿Qué pex, qué pex?
1: Buenos días,
0: Charly. Buenos días,
1: Ayer no me puso la música.
0: Bye, el regaño ya. Buenos días, señorita, ¿qué tal? ¿Cómo amaneció? Bien. Hoy es un nuevo día para ser feliz. Hoy.
1: Bien.
0: Ah, ajá.
1: Póngame una música.
0: Ajá. Qué horror, una señor, música. Qué horror. ¿El qué?
1: Aquella que dice de Alejandra.
0: ¿Cuál que dice que Alejandra qué?
1: Que yo te esperaba.
0: Ah, pero es que esa pena tiene que cantar en la huya, o quiere que la ponga allá y me salga de aquí del Guacal y ponga una de Alejandra Guzmán.
1: Póngame, yo te esperaba.
0: Pues sí, y póngame. Ahorita de desayuno esa canción.
1: Sí, póngamela, por favor.
0: Pero ahorita de desayuno le digo yo que la gente va bailando y cantando en el carro feliz ahí, ¿usted quiere que ponga esa canción?
1: Ayer no me la puse.
0: No te estoy preguntando, pues.
1: Dígame.
0: Ah, no, dígame usted, pues quiere que le ponga eso para que la gente me mate ahí o qué.
1: Póngamela, por favor.
0: Mire, pues. ¿Y eso lo emociona a usted que le ponga eso?
1: Digo.
0: ¿Ah?
1: Sí.
0: Sí. Bueno, entonces nos tiramos a la tristeza aquí ahorita. Nos tiramos al perro con esa canción. Cantámela, pues. Si me la cantaste, la pongo ahorita, va.
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0: Dale,

0: señor, no me paciencia con este diablo.
1: Ay. Jamás fui tan feliz.
0: Ahí no está sonando, pues. Ya ves que ni la radio tienes puesta.
2: Ah, ¿cómo no?
0: ¿Cómo que no? ¿Y cómo que no? ¿Y no la estás oyendo ahí de fondo, pues?
2: Ya
0: me estás regañando, qué barbaridad, hombre. Tiene muchas pajas alejado aquí, yo creo yo.
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0: Yo con un gran

0: 1-877-699-0121.
1: Espérame,
0: hey, cantámela pues. Yo te espero.
1: Ahorita, y un poquito de la canción. ¡Yo te esperaba! ¡Cabio fiesta, landero, sol de crema!
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0: ¡Qué horror! Volvemos a la vida, volvamos a la vida, volvamos a la vida, pues, volvamos a la vida.
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0: Volviendo a la vida.
4: Viviendo la vida.
0: Volvamos a la vida, hombre, volvamos a la vida. Más Emiliano, y sí, démosle otra vez al volumen. Miren, nos crea mucho a paz aquí en la radio suya, cuando la crea mucho.

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0: Claro que sí, con muchísimo gusto. Llegamos ya a las 6:46.
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0: Llego ya a las 7:14, la hora 7:14, 7:14, la fiesta 7:14.
1: Ahora.
0: Tengo a mi buen amigo Benedicto, que está con nosotros, de Urbánica. ¿Qué tal, Benedicto? Bienvenido a la fiesta, ¿cómo estás?
2: Hola, muy buenos días, muy bien, aquí ansioso de dar ese comunicado. ¿Y tú qué tal, cómo estás?
0: Súper bien aquí, listos, trabajando, viernes, fin de semana. ¿Qué más crees? ¿Todo está bien? Pues mejor no se puede.
2: Mejor no se puede, exactamente. Ya estamos ya cerrando la semana, ya esperando este fin de semana ansioso.
0: ¿Qué va a haber este fin de semana? Cosa. Contame. Semánica, como que fuera Urbánica.
2: Nosotros como Urbánica estamos desarrollando un proyecto en Valle Dulce. Valle Dulce es un polo de desarrollo donde ya finalizamos el primer proyecto, que es Portal Valterra 1, y hoy estamos con nuestro primer torre de apartamentos, Alturas del Valle. Son 80 apartamentos, los cuales tenemos tres modelos de apartamentos, de una, de dos y de tres habitaciones. Y este sábado vamos a tener una feria multibancos, donde tenemos muchos bancos invitados para que todo aquel que esté interesado en adquirir su primera propiedad o invertir pueda conocer las condiciones bancarias, financieras que tiene el país, los diferentes bancos. Sí. Puedan conocer el apartamento modelo, ya que lo tenemos muy amueblado para que ya solo lleguen a pasarse casi. Uh-huh. Y conozcan también las amenidades como el gimnasio, el Sky Lodge, el área de coworking, vean cómo son el área de parqueo y conozcan más de este nuevo polo de desarrollo que se está haciendo, que Valle Dulce es una ciudad la que estamos desarrollando. Uh-huh. Porque esta es la primera de dos torres.
0: Mira, Valle Dulce es el que está ahí camino para Popa, ¿verdad?
2: Exactamente, cuando vas bajando del Constitución, de la Integración, ahí estamos en la calle Mexicanos y entre la autopista de Oro que va para Popa.
0: Sí, sí, la he visto, cada vez que paso por ahí la veo. El atardecer de ahí se ve bonito.
2: Bonito, deberías de llegarte a ver si te animas por un apartamento también.
0: Contame cómo está la cosa, el horario, qué día o qué días van a tener esa promoción para que la gente pueda ver los apartamentos y puedan ver las opciones de pago que tienen con los bancos.
2: Correcto, nosotros vamos a estar abiertos el día sábado con la feria multibancos. Este día viernes vamos a estar con una feria solo con banco hipotecario y el día de mañana vamos a tener a banco hipotecario, banco de vivienda, vamos a estar también con banco industrial, banco Cuscatlán, vamos a estar desde las 9 de la mañana hasta las 5 de la tarde, sin cerrar al mediodía.
0: Ok, muy bien, qué bueno. Ahí vamos a estar pendientes porque hay mucha gente que quizás nunca se ha puesto a pensar, hey, si me puedo sacar una cuota con un banco, ve ahí, puedo tener mi apartamento ahí, ya se pueden ir a vivir ahí, que es bonito. Y ahorita que están desarrollando toda esa zona, tienen centros comerciales, tienen súper, tienen de todo ahí cerca.
2: Exacto, tenemos todo cerca, tenemos incluso, y este pues es una primicia, ya estamos nosotros desarrollando un centro comercial que va a ser justo en la esquina, aparte del Encuentro, que es el que ya está ahí, tenemos un centro comercial que vamos a desarrollar, donde traemos muchas marcas, le vamos a cambiar la cara a este lado de San Salvador. Uh-huh. Y algo muy importante, y esto es exclusivo para los radioescuchas de la radio, nosotros ahorita tenemos un bono para las primeras personas que lleguen a reservar. El bono es para gastos de escrituración o para pago de prima. Uh-huh. Este es un bono de $3,000 que tenemos, es limitado, es solo el día de mañana para que puedan llegar. Hoy en día uno mismo se autodescalifica y dice, no, yo no aplico a ese apartamento, pero si uno va, ve las condiciones del banco, uno después dice, no sabía que yo sí aplicaba a este monto de financiamiento y la cuota no queda tan alta, el tema de lo que es los seguros de vida, etcétera, etcétera. Entonces uno dice, sí me alcanza y sí me puedo dar de aplicar a este crédito hipotecario. Entonces, okay, Eso es lo que nosotros estamos invitando a todos los radioescuchas, que puedan llegar a poder precalificar y conocer el apartamento modelo.
0: Ok, me parece. Bueno, entonces ahí tiene ya la invitación a la gente para que pueda acompañarlos y que pueda ver toda la cantidad de ofertas y todas las cosas que pueden hacer ahí con la gente de Urbánica. Te agradezco mucho, Benedicto. Abrazos. Gracias, y fin de semana. Buen fin de semana.
2: Saludos. Feliz fin de semana para todos.
0: Bueno.
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0: Buenos días. Mini bendiciones, Radio Fiesta.
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0: Nos vamos a echar una salsita, papá.
1: ¡Ey!
0: Mejor siéntese. Vaya a traer su cafecito. Si se va a sentar en la hamaca, tenga su radio cerquita de volumen ahí. Nos vamos a echar una salsita, viejo. No me vaya a pedir salsita porque yo la voy a poner. No me vaya a pedir salsita.
2: De mañana.
0: Yo se la voy a poner.
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0: 7:58, 7:58. ¿Usted vieja escuela para la salsa? Ahorita.
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17: 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La hora es
0: 7:59.
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0: ¿Y yo un por qué estoy poniendo la aullada? Si no es aullada, voy.
21: Chollado el chele, voy. Está chollado el chele.
22: A partir de este momento, la
0: ¿qué
22: salsa
0: dice aquí? Voy en la 33, dice.
22: En fiesta. 104.
0: Escuchando esa radio.

0: Ahí nos vamos a ir a la vieja escuela, papá. Nos vamos a ir a la vieja escuela, papá. Y el de la 33, ¿qué onda ahí? Mándame una foto, el tigre ahí, pues. Sí, el de la 33, ¿qué pex? ¿Qué pex? Tigre, ¿qué hubo ahí?
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0: Oiga,
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0: Es una vieja escuela yo. Nos vamos a ir vieja escuela, pero no tan vieja, va. Que vos viejita ya no están los que la pueden oír, va. Ya no existen. Ya no existen. Hey, las 8. Buenos días. Solo dele ahí. Ni pa' allá o a Milal.

0: Hey, muchacho. Muchacho. Muchacho. Feliz.
1: Y yo
2: aquí. Viviendo.
0: Y yo aquí. Hey, papá, ¿cómo no vamos a estar aquí viviendo el sabor, mijo? Sabor de viernes, papá.

0: en ese volado, viejo. Dale volumen, viejo, dale volumen.
1: ¿Cómo, pues?
0: Dígame, ¿cómo no le vamos a dar volumen a un día viernes que tenemos salsón así de ese que bueno dice? Esa música sí me mueve las patas, va. Esa música sí me mueve las patas, va. ¿Va? ¿O no? Vieja escuela, pero no tan vieja, va. Pero ahí vamos.

Se me fue la señal aquí en El Salvador. Va. Voy a tener que empezar otra vez. Dice, hey, ya voy a averiguar, papá. Ya voy a averiguar. Ey, avíseme, pues. Ya me están regañando ahí. Repetí la música, repetí. Pero afuera sí estamos escuchados. O sea, a nivel mundial, vean.

bueno. Ey, lo siento, pues, ¿qué puedo hacer yo? Se cayeron las 5 radios, se cayeron, algo pasó en el volcán. Ahorita los técnicos andan ahí corriendo por todos lados. Pero estamos en streaming, papá, con ese sabor de la fiesta, sabor.

0: Tengo una canción aquí que cuando yo la pongo, esta musiquita, siento que
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0: ¿Y este huicho dónde anda? ¿Dónde anda, huicho? Ahí haciendo... Vaya sabor, papá. Es que el sabor de la salsa es otro rollo. ¡Garromero! ¡Garromero, no voy a poner a bailar salsa! ¡Ey, Garromero! ¡Veo! Ustedes saben que aquí, solo a través de la app, ahorita se han caído, las cinco radios se han caído aquí. Ya voy a caer en volcán, pa. ¡Chura, chura, chura, chura! Otro nivel, hijo. Tú sabes que este es un nivel. ¡Ey, Redis! Este es otro nivel, hijo. Este es otro nivel.

0: traba la lengua cantando las canciones y las patas bailando. Y dale volumen, papá, dale volumen, porque viene este volado duro, papá, viene duro,
1: este
0: mijo, adelante, adelante.
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3: Ah, mira, Garrobero.
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3: 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Dunkin' Donuts, pedí una donita de chocolate. 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

Un saludo, dice que nos encanta el musicón. Saludame a mi hermana, está cumpliendo años, Ana Gladys López de Prudencio, Colonia Bendición de Dios, en la cofradía Nueva York. No, no, Llamantique en la Unión. De parte de su hermana, su sobrino, desde West Virginia. Vaya West Virginia, que andan ahí dando guerra. Y este, vaya Wichín, vaya Wichín, vaya Wichín. Del rey de la salsa, ¿no? Del rey de la salsa, y no hay más.

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15: Ahí va a disculpar con estas salsitas que le estoy poniendo. Ahí va a disculpar.

0: 8:52. Hey, Huicho, traigo aquí una invitación que me vienen a hacer con Fernando. ¿Te acordás de Generación Latina? ¿Va? Ya que estábamos hablando con Huicho ahí, yo me acuerdo cuando poníamos ese musicón allá del otro lado que teníamos cuando la Generación Latina estaba pero pegadísima, ¿te acordás? Allá por los 90. ¿Cómo vas? ¿Qué tal? Bienvenido aquí a la fiesta.
1: Bueno, gracias, gracias. Sepúlveda, ¿verdad?
0: Ajá.
1: El Chele Sepúlveda, famoso por todos lados.
0: Poquito.
1: Bueno, aquí estamos de parte de Generación Latina, pues queremos invitar a toda la gente, salsera, a todos los bailadores, para este sábado 15 de agosto. Vamos a estar en el Centro Histórico. Te comento, frente al teatro hay un edificio que...
0: ¿Frente al Teatro
1: Nacional? O sea, estamos hablando del mero...
0: Oye, pero vamos ubicando bien. Frente al teatro está el parque, está el parqueo del salvadoreño.
1: El parqueo Morazán.
0: Morazán se llama. Yo sí me acuerdo que era el parqueo del Banco Salvadoreño, porque enfrente estaba el Banco Salvadoreño. Y a este lado estaba la Hispanoamérica.
1: Sí, pero bueno, te ubicas en el Teatro Nacional, a mano derecha está un edificio.
0: Sí, donde estaba el McDonald's abajo.
1: No, ese es mano izquierda.
0: Mano izquierda, mano derecha.
1: A mano derecha hay dos.
0: Ahí hay un comedor sabroso y tiene un segundo piso también ahí.
1: El segundo piso es el
0: coffee. Hacen un gran bailongo ahí.
1: Es el Coffee Tempo, que es bien
0: ya grande. Ya se subió una grada así enfrente.
1: Subió una grada, sí. Y ahí vamos a estar. Pues la idea es acercar nuestra música a la gente, pues al pueblo, que puedan conocer, además de la salsa comercial, además de la salsa romántica que se escucha, también salsa un poco tradicional, salsa más clásica también, como lo que estabas poniendo, música de...
0: No, soy yo, es otro rollo, musicón aquí.
1: Música de...
0: Héctor Lavoe. Andy Montañez,
1: Oscar de León, que es más el estilo de Generación Latina, como salsa más de baile.
0: Ahí te están mandando saludos, Huicho, que va a ir, dice, también.
1: Ah, qué bueno, Huicho, la enciclopedia de la salsa. Bueno, un honor para nosotros tenerlo ahí, ¿verdad? Ha sido un referente para nosotros, junto con ustedes, sí, ¿verdad? En otros lugares, Generación Latina, pues ya con más de 34 años de existir. Y antes, como Cosecha Latina.
0: Cosecha Latina.
1: Que éramos el inicio, ¿verdad?
0: Ahí los iba a ver yo a la 25, cuando tocaba en la 25,
1: sí,
0: también.
1: Sí, entonces hay una historia completa detrás de Generación Latina, ¿verdad? Y eso, pues, lo podés notar en el repertorio que nosotros manejamos y también...
0: Solo ustedes van a estar ese día. ¿A qué hora tenemos que llegar?
1: Hay que llegar a las 8:30. Nosotros arrancamos a las 9.
0: Esté quien esté.
1: Esté quien esté, va. Yo espero que ya esté todo el mundo ahí en sus...
0: Ya mesitas. Me voy a poner de acuerdo con Héctor, que también le llega. Con Huicho también vamos a darnos la vuelta.
1: Hay muchísimo.
0: Sábado. Sábado.
1: Es este sábado 15. No nos equivoquemos. A las 8:30, 9 arrancamos nosotros hasta medianoche, ¿verdad? Y hay un espacio súper grande para los bailadores, para la gente que le gusta bailar. Y hay como 100 mesas ahí.
0: ¿Hay reservarnos una mesa, pues?
1: Vaya, para la fiesta le vamos a reservar una fiesta.
0: De plano,
1: una mesa ahí para que estén con un Huicho también.
0: Me voy a llevar a Huicho también, me voy a llevar a Héctor también, que nos
1: sí,
0: llegue.
1: Sí, vamos a recordar
0: buenos
1: tiempos ahí, va, porque vamos a tocar música de Oscar de León, música del Gran Combo, música, de la comercial.
0: ¿Cómo se llamaba aquella canción de Cosecha Latina?
1: Estaba La Cárcel de Tu Piel, estaba...
0: ¿Cómo se llama? Huicho, acordame cómo se llamaba la que poníamos... No, aquí había una canción de La Cosecha Latina. ¿Cómo se llamaba? Es que como a mí se me van tantas canciones que tienen en la mente. Ya me voy a acordar. Cuando era Cosecha Latina, que lo escuchábamos ahí cuando llegábamos a bailar con el peruano allá a la discoteca de él, allá a la 25.
1: Sí, cierto.
0: Y papá, que veas que... Pero quiero acordarme, pero yo me voy a acordar y no me voy a acordar a ese también. Bueno, entonces la invitación para que nos veamos ahí el sábado.
1: En Coffee Tempo.
0: Coffee Tempo.
1: Es la segunda planta del...
0: ¿Cómo se llama el parque ese que está ahí vos?
1: Creo que es el Parque Morazán, o sea, donde está un caballo.
0: Ajá, el caballo enfrente al Teatro Nacional.
1: Teatro Nacional, ahí no te parece. Es el mero centro histórico de San Salvador. Ahí vamos a estar con toda la salsa.
0: 8:30.
1: 8:30.
0: No se lo pierda.
1: Generación Latina.
0: Generación Latina. Tú eres.
1: Sí, nos pueden buscar en las redes. Estamos en Instagram como Generación Latina-bajo. Y también en Facebook como Generación Latina. Hay unas promociones ahí donde pueden...
0: Te encontraré, se llama la canción.
1: Reservar. ¡Qué memoria!
0: ¡Ah, ya ves!
1: Te buscaré sin descansar.
0: ¿Ya ves?
1: Sí, sí, te encontraré.
0: Cuando era cosecha latina.
1: Ponela para que la gente
0: sepa. Sí, para que vea que no es pa, pues, para que vea que no es pa. Aquí con Huicho, con este baboso, nos dábamos duro ahí poniendo a ver quién ponía más sabor de esas de canciones que nadie se las podía, pues, pero. Sí. Bueno, dame los datos en lo que la busco, porque aquí tengo que buscar en mi repertorio de la fiesta.
1: Bueno, vamos a

0: estuvo en una radio por más de un mes en primer lugar. Estamos hablando cuando nadie bailaba salsa aquí en el país.
1: Cuando no la conocían.
0: Cuando no la conocían.
1: Y nosotros le hicimos número uno a la canción.
0: Cierto, es un tremendo tema, es una balada muy bonita. Creo que mucha gente nunca la ha escuchado, porque ahí está en el baúl de los recuerdos de gente.
1: ¿Y esa como, la vamos a escuchar?
0: Esa podemos escucharla, ¿no?
1: Ey, bueno, entonces nos vemos el sábado.
0: El sábado.
1: Ey, de verdad, la gente que le gusta la salsa, le gusta la salsa... Oldies, hey, vamos a estar ahí. Ahí voy a llegar yo, va a llegar Wicho, va a llegar el Gordo. Vamos a estar compartiendo, consiguieron una mesa, ¿verdad?
0: O sea, va a estar la plana mayor de la salsa y de los promotores de la salsa en el país.
1: Ya le voy a decir a Gerardo también.
0: ¿Te acuerdas Wicho de Gerardo? Barra,
1: ¿te acuerdas de Gerardo?
0: Gerardo.
1: Gerardo Maya, ¿te acuerdas?
0: Nolasco. Ismael. Ismael estaba también.
1: Buena. ¿Cómo no me voy a acordar? Pues. Y me acuerdo cuando fui 3 años número uno en ese volado ahí. Ey, otro nivel. Bueno, entonces la invitación para que no se lo pierdan, sábado.
0: Sábado 15 de agosto en Coffee Tempo, frente al Teatro Nacional. Pueden reservar su mesa.
1: ¿A qué teléfono pueden llamar?
0: Fíjate que hay un teléfono asignado, ahorita te lo doy, para poder reservar. Es el teléfono de Generación Latina. Ahorita te lo doy porque no lo tengo muy a la mano.
1: Te encontraré. 94. Yo acababa de nacer en esa canción.
0: Sí, bueno, los que quieran reservar su mesa, estar bien cómodos, se les va a dar una bebida, una cervecita o una bebida, ¿verdad? Es el número 7676-2582. 7676-2582. Ahí pueden reservar sus entradas y una mesa sin costo, ¿verdad? Para la familia que quieran ir a disfrutar de este concierto de Generación Latina. Este 15 de agosto en Coffee Tempo, frente al Teatro Nacional. Ahí no hay pierde, bueno, como dicen.
1: No nos perdemos, ¿sí?

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0: El viejo lo paga todo. Con esta canción de La Máquina arrancamos un turno más, agradeciendo también a Ricardo Sepúlveda por las horas anteriores. En los controles, Verónica Rivas, y por supuesto, hoy tenemos dúo dinámico, así es que ya está por acá Joseph Acosta para acompañarnos hasta las 12 del mediodía. Juntos vamos hasta las 12 en este fin de semana, Joseph. Buenos días.
1: Hello, hello, buenos días, Berito. Buenos días a toda nuestra audiencia. Mira, ya de verdad hacía falta estar en la cabina. Hemos andado fuera haciendo ahí otras diligencias. Sí. Vea, trabajo.
0: Una semana de trabajo de campo, ¿qué?
1: Sí. Ayer fue una experiencia bastante bonita en conjunto a otros compañeros también de Grupo Radio Estéreo, así que por esa razón pues su servidor no estuvo por acá. Pero hoy, viernes, ya en el fin de semana, estamos juntitos y muy agradecido con nuestro creador por darnos la oportunidad de abrir nuestros ojitos, de ponernos de pie y sobre todo pues también llegar a este lugar de destino, ya que el tráfico también
0: ha estado cosa seria, ¿verdad?
1: Se hace bastante, bastante difícil. Señoras y señores, estamos llegando ya, imagínate, a 14 de agosto.
0: 14. Casi. Algunos les van a pagar ahora.
1: Dios,
0: qué bueno.
1: Dios mío, casi la mitad del mes y yo no he sentido estos primeros 15 días de agosto.
0: Se ha ido.
1: Siento que ayer
0: rápido
1: empezaron las vacaciones agostinas.
0: Es cierto, ¿verdad? Y bueno, que hablando de las vacaciones agostinas, he escuchado que la feria va a estar hasta el 30, creo yo.
1: Imagínate. Sí. Bueno, para
0: si no
1: aquellos
0: han ido, pues.
1: Sí, yo no, yo solo fui a darme el susto aquí a las del Principito.
0: Ah, pero yo quisiera ir a esas, dicen que están muy buenas.
1: Fíjate que a mí no he ido a la que está acá en el Estadio Cuscatlán, pero fíjate que allá en el Principito yo sentí, es muy mi opinión, vea, no sé si otros habrán tenido una experiencia diferente, pero yo sentí que estaba bastante organizado, fíjate. Sí, hay bastante afluencia de personas, ¿verdad? Tenés que hacer una tufilita en el carro para poder ingresar si querés parquear el vehículo dentro de las instalaciones, ¿verdad? Pagás $3 de parqueo y de ahí, mira, te estás todo el rato dentro de la feria. Y yo sentí que estuvo bastante bien.
0: Estuvo bueno.
1: Tranquilo. La seguridad está bonita, las ruedas, pues sí, vean, para irte a divertir y irte a pegar tu sustito, siento yo que está bien, vean.
0: Sí, excelente. Bueno, ahí que elijan donde quieran ir a pasar
1: pues sí
0: el fin de semana. De hecho, hay algunas personas que lo hacen después de vacaciones, donde a veces está un poquito más tranquilo.
1: Ya pasada la euforia.
0: Ajá, totalmente. Bueno, nosotros vamos a estar súper pendiente del WhatsApp fiestero, el 76990121, para que ustedes se hagan ya acá notar en el WhatsApp, se reporten, nos digan qué canción quieren escuchar. No se olviden que a las 10 de la mañana vienen las pegonas, a las 11 los licuados de la fiesta. Siempre si tienen consentidos, pues nosotros estamos al pendiente de usted para poder saludar a los cumpleañeros. Cuestiones del tráfico, saludos, lo que usted quiera a través del WhatsApp. Vamos a seguir con más música. Si están en tráfico, pues armarse de paciencia, ¿verdad, Joseph? Y que le suban mejor el volumen a la música de la fiesta.
1: Fíjate que yo siento que es una de las herramientas que en realidad nos ayudan a poder minimizar justamente el tráfico.
0: El
1: venir
0: estrés
1: escuchando musiquita y de esa manera, pues ya de repente, uff, pasaste ese trancón.
0: Así es. Bueno, nos dejamos por acá con música de La Reina del Sabor. Ya volvemos.

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2: Duerme lo suficiente. Dormir bien ayuda al cuerpo y regenera células y fortalece las defensas. Dormir menos de 6 horas aumenta el riesgo de infecciones respiratorias hasta un 40%.
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0: Tenemos lo más nuevo de la orquesta San Vicente, Labios de Miel, y así llegamos a las 9:48. Nos vamos también, Josep, a los WhatsApp fiesteros.
1: Vamos a ver qué es lo que dice por acá nuestra audiencia. Por acá nos saludan, buenos días. Grupo Dinámico, quería mandarle un feliz cumpleaños a mi mami, que se llama Asiria Cruz, que la ama mucho su hija, y espero que pase un feliz día con nosotros. Quería pedirles que si le pueden poner feliz cumpleaños, porfa, los quiero mucho a ambos. Muchísimas gracias.
0: Gracias.
1: Gwen, ahí saludándonos y también pues mandándole el saludo a su mamita. ¿Quién más por acá? Dice, Dúo Dinámico, quiero escuchar la canción de orquesta Tecla Power. Quisiera cambiar mi corazón. Ok, ya te la vamos a buscar entonces por acá. ¿Quién más? Hola, Radio Fiesta. Me pueden saludar a mi esposa Iris Hernández de Hernández, que hoy está de cumple de parte de su esposo Alberto, que la amo mucho desde Silver Spring en Maryland. Saludos.
0: Saludos.
1: Con mucho gusto. Ahí está entonces para los cumpleañeros, que se la pasen súper bien en este día.
0: Así es. ¿Y este lo leíste?
1: ¿Cuál?
0: Este.
1: Ah, como ya estaba, creo, abierto, no me aparece aquí,
0: ahorita
1: fíjate.
0: Lo acabo de abrir. Pero es que no, esta cosa aparece. Es bien raro, pero no sé si es de hoy, sí, ¿verdad? Las 10:49. Ah, no, espérate. Las 9:49. Hola, Brito y Josep, saludos. Pueden ponerme una canción de Jorge Celedón, dice. Que me anime, gracias. Díganos cuál de Jorge Celedón y le busco. Bueno, yo creo que tengo como unas dos que tres aquí de él. Ya lo vamos a buscar. Si es que aparecen raros de repente
1: sí,
0: los mensajes.
1: Ese no me
0: mensajes.
1: Aparece ese.
0: ¡Oh! Se filtró. Bueno, para ese viernes también, Josep, el Ministerio de Medio Ambiente informó que se espera un ambiente muy caluroso durante el día con el cielo poco nublado, y durante la noche hay posibilidades de lluvias en sectores de San Salvador, Cuscatlán y La Libertad. A tomar mucha agua.
1: Mira cómo es el clima de variado, porque durante el día hace mucho calor,
0: sí,
1: mucho sol,
0: y en
1: por
0: la noche,
1: la
0: también.
1: Noche hay sectores en donde está lloviendo, por lo
0: pero
1: menos
0: siempre
1: por mi
0: con
1: caso.
0: Calor horrible.
1: Fíjate que yo sentí que ayer refrescó las cuantas gotas que cayó,
0: de verdad.
1: Refrescó bastante la noche en el sector donde yo vivo.
0: Ay, no, yo no sé si mi cuarto es demasiado caliente, pero está...
1: Yo creo que debemos ya hacernos de la costumbre. Ya veo a varias personas en las calles que andan con su sombrilla.
0: Sí.
1: Porque el sol está potente,
0: está,
1: señoras y señores. Y como lo dice Berito, por favor, a hidratarse muy bien, a cubrirnos de estos calores, porque esto se va a mantener así.
0: Sí, totalmente. Bueno, y si se puede sembrar arbolitos en los espacios,
1: sí,
0: que tengan, hay que hacerlo.
1: Mucho que mejor.
0: Ay, sí, yo cuando tengo una casa voy a tener un jardín, un bosque. Está bueno, ahí me voy a perder,
1: pues,
0: como
1: sí.
0: Heidi. Vámonos con más música.
1: Como la chinita.
0: Acabamos.

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12: Emergencias en vías fluviales por lluvias, repórtalas al WhatsApp 7488-9174. Toma nota, 7488-9174.
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0: Hoy nos llena de orgullo hablar de la pasión del fútbol juvenil que brilló en Guatemala durante la Superliga Claro Internacional. Del 23 al 26 de julio, nuestros equipos salvadoreños demostraron disciplina, talento y corazón frente a los mejores rivales de Centroamérica, dejando en alto el nombre de El Salvador. Para conocer más sobre esta gran experiencia y el impacto que tiene en nuestros jóvenes atletas, nos acompaña en cabina Gabriela Chinchilla de Claro El Salvador, quien nos contará cómo este torneo se ha convertido en un proyecto insignia que impulsa el deporte y la integración regional. Bienvenida.
1: Un saludo especial a todos los que nos escuchan. En Claro, estamos muy emocionados de anunciar que los Halcones FC triunfaron en la etapa internacional de la Superliga Claro en la categoría U13 masculino. Y es que en esta nueva edición de la Superliga Claro Internacional, el fútbol juvenil alcanzó su punto más alto, la cual celebramos en Guatemala del 23 al 26 de julio. Y los equipos de El Salvador demostraron talento, disciplina y pasión frente a los rivales como Guatemala, Honduras y Costa Rica, dejando en alto el nombre del país y consolidando su liderazgo en la región. Y les comento que la competencia se vivió en un ambiente vibrante, cada encuentro convertido en una verdadera fiesta deportiva. Más allá de los resultados, los jóvenes disfrutaron de una experiencia enriquecedora al compartir con otros talentos centroamericanos en actividades de integración que promovieron la convivencia, el respeto y la unión. Durante la jornada también se obtuvo el reconocimiento individual de máximo goleador en la categoría U13 masculino. El triunfo de los equipos salvadoreños en la Superliga Claro Internacional no solo marcó un hito deportivo, sino que también dejó una huella imborrable en cada participante. Y es que la pasión, el compañerismo y la entrega demostrada en Guatemala se convirtieron en la inspiración para futuras generaciones, reafirmando que el deporte es una herramienta poderosa para transformar vidas y unir a Centroamérica bajo un mismo espíritu de excelencia y amistad. Desde Claro El Salvador agradecemos a todos los equipos, entrenadores y aficionados que hicieron posible esta celebración. 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
0: Agradecemos a Claro El Salvador por seguir apostando al deporte como herramienta de transformación social y por brindarnos espacios donde la juventud puede crecer, competir y compartir valores que trascienden la cancha. Felicidades a los Halcones FC por haber ganado la categoría U13 masculina en la Superliga Claro Internacional. Esto sin duda una huella imborrable y nos inspira a seguir apoyando a las futuras generaciones. Nos vemos en la próxima edición con más fútbol, más pasión y más unión centroamericana. Gracias Gaby y a todos los radioescuchas por acompañarnos en esta entrevista.
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0: Porque no nos... Ay, hoy sí nos vamos ahí escuchando. Ahí tenemos la música de Tefi España y nosotros hemos arrancado con lo mejor de las pegonas. Así es que si tienen alguna canción en especial que les pega en este viernes, en este 14 de agosto, háganlo saber a través del WhatsApp fiestero para nosotros complacerle, Joseph.
1: Sí, mira, por acá siguen más de los saludos que nos han llegado a nuestro WhatsApp y dicen buenos días. Cristian Solís se les saluda desde en Tennessee, trabajando bajo el fuerte, dice, solo la temperatura, dice.
0: Sol, quizás,
1: ajá, está a 89 Fahrenheit, hoy llegamos a 95.
0: Ay, está fuerte.
1: Pero sobre todo, escuchando la fiesta, por favor, complázcame con algo de la Sonora Vicentina. Hey, ahí para Cristian, bueno, trate la manera de cuidarse en lo que cabe, vea, porque pues sí, está trabajando.
0: Claro.
1: Porque sí, el sol se pone bastante complicado, vea.
0: Ayer anduve en Santiago Nonualco y qué calor, señoras y señores que viven en Santiago Nonualco. Yo creo que como está cerca de algunas playas, ¿verdad, vos?
1: Yo estuve el fin de semana en la noche, imagínate.
0: Ajá.
1: En el tránsito allá en Usulután.
0: También caliente.
1: Qué calor.
0: Sí, sí, aquí en San Salvador tampoco es que estemos en lo frío, pero siento que hay sectores súper más calurosos. Obviamente, cuando ya vivís en algún lado, te aclimatas,
1: sí,
0: ¿verdad?
1: Sí, te acostumbras.
0: Es como cuando voy a mi querido y amado San Vicente. Yo a los dos días ya vengo corriendo.
1: Es caliente San Vicente.
0: Horriblemente caliente.
1: Wow.
0: Es como que digas San Miguel. Aunque cuando yo los comparo, siento que es más caliente San Miguel.
1: Ajá.
0: Pero sí, sí, es súper caliente San Vicente. Pero bueno, así somos los vicentinos. ¿Qué?
1: Calientes.
0: 10:16. Mirá, vamos a irnos con algo. Ya tengo algo de la Sonora Vicentina. La vamos a escuchar luego de la pausa comercial. No se olviden que estamos en Las Pegonas. Así es que esta canción creo yo que le puede pegar a más de alguno. Así es que aquí le dejo al potrillo Alejandro Fernández.

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2: Llegamos a las 10 de la mañana, 52 minutos. Y bueno, vamos a hablar un poquito de las noticias del deporte. Y esta noticia se dio a conocer ayer y es bastante lamentable. Exboxeador Richard Colón murió a los 33 años tras casi 11 años de lucha por su vida. Yo sé que algunos conocen de esta historia y bueno, para los que no, sí está dando bastante de qué hablar sobre esa noticia también a través de las redes sociales. El exboxeador puertorriqueño Richard Colón, quien llevaba más de 10 años en una silla de ruedas por sufrir un hematoma subdural causado por lesiones cerebrales irreversibles desde una pelea que fue en el 2015. Falleció ayer jueves a sus 33 años. Fue lo que confirmó su padre Richard Colón en sus redes sociales. Bastante lamentable también esta noticia. Muchos pues han seguido o estuvieron siguiendo la recuperación y tenían bastante fe pues de que él se pudiese levantar de esa silla de ruedas. Richard, que entró en la pelea invicto con un registro de 16-0 y 12 knockout, fue derribado dos veces en el octavo asalto por Williams, quien recibió un golpe bajo por parte del boricua antes de llevarlo a la lona. Esas son las noticias gracias a Gana Play. Llegamos a las 10:53 minutos. Buenos días.
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2: Y bueno, sigo con más de las pegonas. Acá estamos en el turno del dúo dinámico, muy pendiente de lo que usted le solicita. Nos vamos a ir con las notas de voz. Creo que tengo espacio para una o dos canciones, así es que si no has pedido tu pegona favorita, es momento de hacerlo. Hola.
3: Estas son las pegonas de mi Bartolito y la Vero.
2: El Vero.
3: Mi pegona es Perdóname, mi Bartolito. De Conjunto Primavera.
2: De Bartolito.
3: Soy tu Bartolito. Ya tiene. Mi equipo lindo. Te dedico a esa canción. Bartolito.
2: ¿Cuál fue la que dijo?
3: Permítame, mi Bartolito lindo, precioso, muñeco. Y buena es Perdóname, mi Bartolito.
2: Ah, Perdóname, de Conjunto Primavera. Estaba viendo otra cosa acá y como pusimos a Elenita que hablara rápido, se me fue el nombre de la canción. Vamos a poner Perdóname, mi amor, en las pegonas. Ya son las 10:54 minutos. Buenos días.

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1: Hola, hola, Berito, hola, hola. Mi pegona, porfis, la venia benditas. Berito, por favor, porque sin la fiesta no hay vida y aquí voy enfiestada para la nueva concepción.

0: Y el tiempo sigue avanzando, 11 de la mañana, ya más 16 minutos. Y miren, en estos momentos tenemos una pausa muy interesante, así que por favor preste mucha atención a esta información. Quiero presentarles, tengo en la línea a Lorena Ayala, ella es gerente de marketing corporativo y experiencias. Y hoy vamos a hablar un poco acerca de Nico Cupones, un producto de portafolio de Nico Business. ¿Qué tal, Lorena? Lorena, ¿cómo está? Bienvenida a la fiesta.
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1: Gracias a todos. Feliz tarde.
0: Gracias, igualmente. Nosotros continuamos con más de los licuaditos de la fiesta, pero antes nos vamos a la pausa comercial.
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0: Bueno, y nosotros continuamos con más a esta hora de la mañana. 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Algo diferente. 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
0: Gracias. Nosotros nos vamos a la pausa comercial. Volvemos con más de la fiesta.
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1: Gracias a los licuados de la fiesta de lunes a viernes, no se lo pierdan. 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
2: 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Tenemos que despedirnos también, deseándoles a todos ustedes un bonito fin de semana. Primeramente Dios, nos escuchamos, bueno, conmigo el día de mañana en Sábados del Recuerdo, y tú vienes el domingo, ¿verdad?
1: Vengo el domingo a las 12 del mediodía, primero Dios.
2: Así que ahí estamos, recuerden seguirnos en nuestras redes sociales, sí. Berito está como @VerónicaRivasFM.
1: Síganme.
2: Y su servidor como Viajando con el Chepe.
1: Cuídense mucho, feliz fin de semana y hasta el domingo, y con el dúo hasta el lunes. Chao, yes. Bye.
2: Salud.
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0: Hola, hola, hola, hola, hola. ¿Qué tal? ¿Cómo están? Bienvenidos a una nueva edición del Wiri Wiri al aire en este viernes 14 de agosto. El placer de saludarlos con este calorcito rico que abraza por lo menos aquí San Salvador. Imagino yo que el resto del país también. Y con la alegría de que Luis Ángel Firpo sacó un triunfo bien trabajado, bien merecido y sin sufrir ayer ante el Dirian Gen de Nicaragua. 4-4, los equipos salvadoreños se están dando a respetar, por lo menos en la localía de esta Copa. Bienvenidos sean todos por Femenina Fiesta, junto a Fernando Rodríguez, a Rodrigo Arias, a Bruno Porcio, Manu ahí en los controles con el musicón y toda la onda puesta para que usted la pase bien y feliz provecho si almuerza a esta hora. Imagino la alegría, Fernando, ¿cómo estás? Bienvenido.
1: Es un gusto estar acá, Diego, y compañeros. Gracias a todos los que nos sintonizan. Sí, ayer vimos a un Firpo que es parte de todo lo que se ha venido trabajando desde que está Marvin Solano. Creo que ayer ya dio resultados de alguna manera, dio frutos, ya lo dio antes en Liga Local, pero en Copa Centroamericana creo que era la gran deuda que tenía. Ayer dejó muy buenas sensaciones, así que bueno, felicitar a todos los pamperos que deben de estar felices ahorita.
0: Sí, muchísimo, y el fútbol salvadoreño debería estar, no solamente sí. Los pamperos. Bruno, ¿qué tal, cómo estás?
2: Bien, Diego, un gusto estar acá contigo, con los compañeros y con toda la gente que nos escucha a través de Fiesta y Femenina, todavía con la resaca de la goleada de Luis Ángel Firpo ante Dirian Gen. Estamos en vísperas de la quinta jornada de la Liga Mayor que arranca este viernes y, por supuesto, hoy, 14 de agosto, se cumplen 6 años de uno de los días más felices de mi vida deportiva y es la victoria del Bayern München 8-2 sobre el FC Barcelona. No lo olvidemos nunca.
0: ¿En serio? ¿Un día como hoy fue?
2: Sí,
0: ¿fue?
2: 14 de agosto, hace 6 años. En plena pandemia había mucha tristeza, depresión, pero a mí eso me dio un gran high.
0: ¿Qué tal, Rodolfo? ¿Cómo estás?
3: Bien, gustoso estar con ustedes, la gente que nos sintoniza. Qué bien jugó Thomas Müller, ¿no? Recuerdo Müller, Lewandowski. No, fue un baile. El Bayern de Flick,
0: El Bayern de Flick.
3: El Bayern de Hansi Flick.
2: Hasta Coutinho les metió 2 goles, que era de ellos.
3: Hasta Coutinho anotó, dos goles anotó. No, de verdad. El Bayern tiene estas cosas. En 2013 al Barça le metió un 7-0, pero fue en 2 partidos.
1: En el global.
3: En el global. Aquí fue 8-2. Sí, no, el Bayern ha tenido grandes partidos en estos últimos años. Pero también disfrutamos del fútbol de Firpo. Porque es que el 4-0 me parece incluso mentiroso. Porque sí, jugó muy bien Firpo. Pudo haber sido más. Y me alegra más por el nivel que mostró Firpo que por la goleada. Qué bueno que esté efectivo, qué bueno, ojalá que esta sea una vitamina de optimismo para el fútbol salvadoreño.
0: Sí, vamos a hablar bastante de ello, agradeciéndole por supuesto su compañía que esté con nosotros en este mediodía, así como todos los mediodías, y recordándole que este programa llega a ustedes gracias a Remesas Atlántida. 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
0: A ver, ¿qué le sorprendió, qué le gustó ayer de Luis Ángel Firpo? Esta debería ser la normalidad, ¿no? Del fútbol salvadoreño, hacerse respetar en casa. Y claro, afuera es más difícil, pero intentar rascar puntos en canchas externas. Pero en la localidad hay que hacerla respetar, como hasta ahora la está haciendo Alianza, FAS y Firpo. Fer, ¿qué te gustó a vos?
1: Varios puntos. Primero, el marco de público que hubo ayer en las Delicias, quitándolo del juego, que ya vamos a hablar de eso. Me gustó mucho ver cómo acompañó la afición de Firpo al equipo. Luego, me gustó mucho el papel que tuvo Diego Ortiz. Creo que aprovecharon muchísimo esa banda, la banda izquierda, donde Dirian Gen dejó muchos espacios y prácticamente de esa banda vienen los cuatro goles. El primero, una jugada por esa banda con Steven Vázquez. Luego, el segundo gol, otra jugada por la banda izquierda con Diego Ortiz. El tercero es del mismo Diego Ortiz por la banda izquierda. Entonces creo que Firpo supo aprovechar, tenía muy bien estudiado a Darian Hen. Se notó, no tuvo nada que hacer el equipo nicaragüense. También me gustó un Steven Vázquez muy colaborador durante el partido, pivoteando durante la mayor parte del partido. Rafael Águila, que creo que ya había dejado buenas sensaciones, pero ya se ve más cómodo en la cancha. José Valencia es otro que al principio dejaba muchas dudas, este colombiano, pero ahora entra al partido y mete gol. Entonces creo que Firpo ha encontrado un funcionamiento muy bueno, que ya es un equipo muy consolidado, pero ahora que los extranjeros también están aportando mucho.
0: Sí, yo creo que Firpo, vos lo decís, es un equipo consolidado, es un equipo al que se le debe de exigir porque ya tiene rato jugando junto y tiene automatismos muy importantes. Sí. El rendimiento de Cerritos y del medio campo en general de Firpo fue notable, fue muy bueno, y no me vengan con que hay un equipo de Nicaragua. No. Ay, que el Dirigen se quedó con 10 cuando iban 3-0, creo, además. Sí. No, que es un equipo menor. Bueno, las victorias siempre se celebran.
3: El Dirigen es el campeón de Nicaragua.
1: Ya hay que dejar de menospreciar otro fútbol. Porque
3: el Dirigen también le ganó al Estelí, sí, que el Estelí le ganó a la Alianza. Sí. Así es que no, el Dirigen no es un mal equipo.
1: Le ganó a Plaza Amador también.
3: Totalmente, le metió 4 a Plaza Amador. Sí. Así es que no fue un gran triunfo.
0: ¿Qué es lo que más te gustó de este Firpo?
3: Diría la continuidad, pero ese es un punto obvio. Me quedo con algunos rendimientos individuales. O sea, de Cerritos no puedo decir nada. A Cerritos le he pasado elogiando por años. Y yo creo que es un chico que debería estar fuera. Y me alegra que él incluso lo diga. Yo quiero jugar en el extranjero. Que lo diga Cerritos, que lo repita. Y yo quiero ver una selección de titular junto con Chicho, con Cristian, no importa. Pero Cerritos tiene que ser... No tiene que dejar de crecer Cerritos.
0: Sí.
3: 2 goles en Copa Centroamericana, que Ortez también me parece bueno. Pero Valencia, a mí lo de Valencia me pareció muy valioso, porque, por ejemplo, de Faz, voy a cruzar aquí un par de conceptos, de Faz elogiamos que en la Liga Mayor, insisto, tiene una banca profundísima, entra el Tibu, mete goles, entra cualquiera. Y
0: Pichi.
3: Pichi, Melgar, y entonces... Me alegra cuando llega un suplente y hace un gol. Llega un suplente y no te quita balance. Llega un suplente y contribuye. Así es que Firpo demostró ayer que ante el campeón de Nicaragua tiene armas, tiene argumentos y que va a llegar a la tercera fecha motivado.
0: Sí.
3: Eso es lo mejor. Que hay una, o sea, ahorita tenemos la gran expectativa. Okay, ¿qué va a pasar la próxima semana? Queremos ver a Firpo, queremos ver a Faz. 8 goles en 2 días para equipos salvadoreños en la Copa Centroamericana.
0: Pero es lo que yo siempre he dicho, Rodro. Nosotros pretendemos. Usualmente minimizamos las victorias salvadoreñas y maximizamos las derrotas de los salvadoreños, porque lees y decís, pero le ganaron a Belice, ganaron a Nicaragua.
3: Sí, pero es que no puedes ponerle tanta atención a Sol. O sea, vamos a ver. Vos te vas al estadio y escuchás lo que se dice en la tribuna. En el palco también dicen tontería. No es por decir Sol, es por decir todas las tribunas del estadio. Y la gente dice cualquier cosa, y está bien, son aficionados, o sea, yo no estoy en contra que la gente diga lo que siente.
0: Sí. Okay.
3: Pero ojo, lo que diga la afición y lo que dice en Twitter, eso no quiere decir que sean comentarios que valgan la pena, ni que pesen. Entonces, para mí lo importante no es que los aficionados digan cualquier cosa, sino que se tomen en cuenta las opiniones valiosas. Y yo sí creo que fue una victoria muy importante.
0: Sí. ¿Qué es lo que más te gustó decir?
2: Todo. A mí me parece que es un partido redondo. Yo no le vi ningún tipo de cuestión negativa ayer a Luis Ángel Firpo. Estaba preocupado porque lo veía en las primeras fechas del torneo y en el partido, lo decía ayer, contra Faz, y lo veía muy estático, muy parado. Un equipo, probablemente era el tema de la preparación física que estaba haciendo Solano con los jugadores, que en esas fechas estaban demasiado sobrecargados de fútbol o de tema físico y no estaban dando su mejor desempeño. Ayer los vi ligeros, ayer los vi corriendo una cancha rápida, bien, ante un rival que no es el peor equipo de esta Copa, contra un rival que había ganado al equipo de Plaza Amador y por goleada. Entonces, me parece que hay que darle crédito a la victoria que logró Firpo a través de buen juego, a través de la coralidad de sus individualidades que se pusieron al servicio del colectivo. Y nada, vamos a ver si son buenos auspicios para la próxima semana, ya que tanto para FAS como para FIRPO se le vienen dos compromisos durísimos. Uh-huh. Y ahí es una prueba importante y hay que seguir sumando y hay que seguir probando y hay que seguir intentando. A mí me alegra mucho porque sí, en esta Copa Centroamericana he visto a los equipos salvadoreños tener otro comportamiento, no solo deportivo, sino también administrativo, y eso es importante. Ojalá que sea un inicio que perdure y que se mantenga y se sostenga.
1: Saben, a mí algo sí. que me pareció llamativo, perdón Diego, no, es dale. Que FIRPO tiene bajas importantes dentro de su plantel y es de lo que menos se ha hablado. No tienen a Diego Flores, se les lesionó Elmer Rodríguez la jornada pasada, Elías Gumero, Cristian Gil, no se ha hablado nada de eso porque en verdad el equipo está respondiendo demasiado bien.
0: Claro, imagínate, si hubiese perdido, estarían diciendo, no, es que le falta Diego Flores, es que le falta Cristian Gil, es que no tiene Elías Gumero, que siempre ha sido importante para el plantel pampero, pero lo ha logrado disfrazar, lo ha logrado cerrar. Yo decía, antes de entrar al micrófono y hablaban fuera del aire, ¿cuál fue la diferencia de este FIRPO contra Plaza Amador? Y yo digo, no, es que para mí fue bastante parecido el nivel de fútbol que mostró, pasa que aquí sí tuvo definición. En Panamá para mí no tuvo definición, porque al Plaza Amador, al brillante Plaza Amador de mis amigos panameños, también tuvo chances. Pasa que no logró concretar, y eso te pasa, te suele suceder, pero FIRPO en aquel partido yo sé que no es de merecer, porque Plaza también tuvo una gran cantidad de chances y de oportunidades, pero FIRPO mostró la misma cantidad de fútbol, el mismo volumen de fútbol que mostró ayer en el Estadio de las Delicias ante el Diriangén. Claro, ahora se viene el más pesado de los pesados, que es el Alajuelense, sí. Tricampeón de esta Copa, y todos lo queremos ver, porque yo recuerdo aquel partido en el Estadio Mágico González 2024.
3: El 4-3.
0: El 4-3.
1: Partidazo. De Steven y de Gustavo Moura.
0: Y se caía el cielo, una torrencial lluvia. Me acuerdo que Wilber Hernández, muy criticado, porque parece que se come uno o dos goles, pero yo quiero ver. Yo, claro, Plaza, el Alajuelense normalmente, en la normalidad, es superior por todo lo que significa Alajuelense y tricampeón, pero yo creo que a FIRPO no le bajen la vara. Uh-huh. Yo creo que a FIRPO dejen lo que crea. Ya después del partido puede perderlo, porque claro, puede perderlo, pero dejen lo que lo... No comencemos a matar al toro antes de que se juegue el partido.
3: Sí. Sí, creo que el mensaje de las distancias no son tan largas. Las distancias, y al menos a nivel de equipos, no son tan largas. Y el fútbol centroamericano es flexible. O sea, ¿no? El hecho de que los ticos hayan ganado todas las copas centroamericanas y antes la liga con CACAF, no quiere decir que no se le pueda acercar. Alianza ya le ganó Herediano. No estoy tirando cohetes al cielo, ¿no? Tampoco. Pero me alegra cuando dice, incluso el profe Solano dijo, sí, quiero ganar la Copa Centroamericana. ¡Qué bueno! Sí. Me alegra que el profe lo diga. El profe Solano viene de Costa Rica, él sabe lo que dice. Y aunque no la gane FIRPO, me alegra que ese sea el objetivo. Pero sobre todo si eso implica que el FIRPO va a hacer todo lo necesario para acercarse a eso. Luego va a tener suerte o mala suerte en la cancha. Pero si empiezan a dar los pasos, qué sé yo, cuando Alianza dice, hoy les damos desayuno y almuerzo a los jugadores, ese es un paso. Sí. Me alegra que el profe Solano, bueno, si el Chicherito no está en forma, pues seis tortés. Y no dan pretextos de que tenemos lesionados. De verdad, esta semana creo que ha sido muy productiva.
1: No, esa conferencia de prensa del profe Solano ayer también dejó varias cosas.
0: Volvió a decir que quiere ganar la Copa,
1: sí,
0: ¿verdad?
1: Dijo que todavía están lejos, pero que él va a seguir trabajando por eso. Me interesó también que le dio mucho valor al gol contra Plaza Amador, porque la ambición de ellos sí es pasar a la siguiente ronda. Entonces dijo que ese gol ante Plaza Amador puede ser de mucho, mucho valor si la tabla se llega a definir por goles.
0: Diferencia. Sí, sí, es que es importante. Y además es importante la renta de goles que hizo ayer. Pudo haber, yo entiendo, pudo haber sido uno o dos más, pero es importante esa diferencia de cuatro que
1: más
0: que
1: tres tiene ahorita.
0: Claro, más tres tiene ahorita, pero la diferencia de cuatro ayer es muy importante. Tenemos que hacer pausa. Al volver seguimos hablando de la Copa Centroamericana. También tenemos que hablar del fútbol nacional. Pero eso será después de unos comerciales. Vemos.
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0: Y a ver, ayer en otro partido, siempre de la Copa Centroamericana, el Antigua cayó de local 0-3 ante el Maratón de Honduras. El equipo hondureño que de visita ha sacado 4 puntos. Ahí te hablo un poco del rival que se va a ir a enfrentar a Alianza el próximo miércoles, allá en Honduras, porque ha jugado contra el Herediano en Costa Rica, empató a 1, ahora juega contra la Antigua de visita, cayó 0-3. ¿Vos viste ese partido, cierto, Bruno?
1: Sí, fíjate que sí, el primer tiempo creo que se lo ganó 1-0 uh-huh. El equipo de Maratón con un gol muy, muy soso, muy, muy mal dispuesta la defensa. Yo no sé qué le pasó a la gente de Antigua, porque de verdad, Antigua se comió unos goles increíbles. Hubo una jugada que el tipo se había quitado todo y estaba solo frente al portero y la tira para afuera. Porque obviamente estaba viendo el partido esperando un empate, porque era el resultado que más le convenía a un equipo salvadoreño, un equipo nuestro, pero se descalabró, cayó ese gol y el segundo tiempo fue todo.
0: Con lo que viste, ¿crees que Alianza le puede hacer daño a Maratón allá en Honduras?
1: Sí, pero debe tener mucho cuidado en defensa, debe de ser demasiado y con extremo cuidado el tema de la fase de no posesión de balón, que para mí es el talón de Aquiles de Alianza en estos momentos, porque esos hondureños lo aprovechan rápidamente, te hacen pecar y te hacen pagar cualquier error que cometas.
0: Así están las tablas de posiciones de los equipos salvadoreños por ahora en la Copa. En el grupo A, Alajuelense tiene 6 puntos, Plaza Amador tiene 6 puntos, pero tiene 3 partidos jugados ya. Firpo tiene 3 puntos, tiene 2 partidos, Diriangén 3 puntos con 3 partidos y Shela en el último con 0 unidades. En el grupo B, donde está Alianza, Estelí es líder con 6, tiene 2 partidos, Alianza ya tiene 3 partidos y tiene 6 puntos. Luego viene Maratón con 4, Herediano con 1 y Antigua con 0 puntos. Y en el grupo D, donde está FAS, el Motagua es líder con 7, le sigue Municipal con 4, FAS tiene 3, Cartaginés 2, Verdes 0. Motagua y Verde ya tienen 3 puntos. ¿Qué partido vienen? Ustedes se preguntarán. Bueno, acá se los cuento ahora rápidamente para nuestro fútbol, para no enredarlos. Próxima semana, miércoles a las 7 de la noche en Honduras, Maratón frente a los Salvos de la Alianza. Alianza, es cierto que el empate le puede favorecer, pero deberá esperar resultados de la última fecha y sacar la calculadora aquella del Primi que era dificilísima. Así que ganar es la mejor opción para el equipo paquidermo. Luego FAS recibe al Municipal ese mismo miércoles a las 9 de la noche acá en el Estadio Cuscatlán. Y el jueves Firpo contra los Juelense. Espero yo que sea en cancha de césped de grama natural y no sintético, porque creo que la rapidez del fútbol de los Juelense puede complicar a los pamperos. Esas son la próxima semana y se cerrará el 25 Cartaginés-FAS. 25 de agosto, y también hay un partido ahí pendiente del Xelajú en Guatemala ante Luis Ángel Firpo el miércoles 26. Alianza esa semana ya no tiene partidos porque claramente empezó antes. Está claro que la Copa está siendo mejor para los equipos salvadoreños, Fernando, esta Copa a comparación de la anterior.
2: Sí, totalmente. Esta es la mejor de todas las participaciones o desde que existe la Copa Centroamericana. Nunca habíamos tenido los 3 equipos... llegando a la última jornada con vida, porque Alianza la próxima semana se juega un partido de vida o muerte ante Maratón, porque Maratón también lo tiene que ganar, si no queda eliminado. Alianza, si gana, también pasa a la siguiente ronda. Va a ser un partido interesante. Luego tenemos a FAS y a Firpo, que van a llegar a esa penúltima jornada todavía con opciones y empatar.

0: ganaran o ganaran, van a llegar muy bien a la última jornada, así que yo nunca lo había visto. Recordamos mucho la de Águila, que logró pasar como líder de grupo en 2024. De ahí, Alianza solo había ganado ante Firpo, una edición, unos empates. Nunca habíamos tenido a los tres equipos teniendo tantas posibilidades para las últimas jornadas.
1: ¿Cuál crees que ha sido la diferencia ahora, Bruno? La diferencia de los equipos salvadoreños.
2: Creo que han programado desde antes. Creo que también el tema de los entrenadores que no son parte de la misma rueda de caballitos que tenemos acá, viene con otra mentalidad. Ellos quieren ganar, no solo en lo nacional, quieren ganar en lo internacional. Tenemos un mexicano, tenemos un costarricense, tenemos ahora un argentino. Son técnicos que tienen otra mentalidad y se ve plasmado en lo que se hace en la cancha. Las directivas también han entendido. No es fácil, por eso hay que pedirle paciencia a la gente, porque puede ser que al final, como lo dije ayer en el Gráfico TV, nos encontremos al final de la primera ronda y ninguno de los tres se metió. Sí. Es probable que suceda, lastimosamente, pero lo que nos tenemos que tomar lo bueno de lo que ha sucedido en este torneo, el aprendizaje, mantenerlo, sostenerlo y reforzarlo para que los equipos salvadoreños, ya preparándose con la mente en la siguiente Copa Centroamericana, así es cada año, hombre. Entonces, piensen en eso, construyan los equipos en función de este torneo, porque es el que deja más plata, el que deja prestigio. Por ahí pueden vender a algún jugador y lo venden bien. Ya en función de eso puede cambiar la mecánica de contratos también para los jugadores que militan en nuestra liga, porque si les haces contratos de 6 meses, el otro equipo espera.
1: Cierto.
2: No hay ningún problema, que se le caiga el contrato, vaya, venite gratis. Entonces, si tú lo pones bajo contratos más años y de verdad hacen una buena Copa Centroamericana, lo puedes vender. O sea, tiene un montón de lecturas que creo que es importante y que debe ser un punto de partida y no hay que retroceder ni un paso.
1: ¿Qué lectura haces vos, Rodrigo? Yo decía ayer, y no te quiero prejuiciar, pero decía ayer que es que en el barrio, aquí en el vecindario, en Centroamérica, somos muy parecidos, quitando a Costa Rica, que creo que está 2 gradas arriba en su liga, y Honduras quizás una gradita ahí arriba. Después somos todos muy parecidos. Mira los equipos chapines. Uh-huh. El Xela era subcampeón hace algunos meses. Uh-huh. Y ahora 4 de los 4 equipos, 3 están en el fondo de las tablas.
3: Sí, yo creo que también los años han calado un poquito. Esta temporada es la décima. Uh-huh. Y voy a hablar aquí, quiero que se entienda, de Copa Centroamericana. ¿Qué me refiero? Que del 2017 al 2023 se llamó Liga CONCACAF.
1: Sí.
3: Pero básicamente era lo mismo, era un torneo entre centroamericanos. Lo que pasa es que en la Liga CONCACAF entraba un par de caribeños. Pero siempre la ganaba, nunca un caribeño se metió a la final, ni siquiera a las semis. Entonces, llevamos 10 años en esto. Yo creo que después de 10 años los equipos nuestros empezaron a entender que este sí era un objetivo no solamente deseable por el dinero que están recibiendo, porque reciben, que se lleva, la vez pasada hicimos un cálculo hace un par de años que Águila ganó un buen par de cientos de miles de dólares.
1: Sí, son 160 por participar,
3: ajá.
1: 80 por avanzar, 40 ajá. Si avanzas primero de tu grupo.
3: Sí. Entonces Águila ganó un buen dinero en el 24. Yo creo que cuando Águila ganó ese dinero, dijeron, pucha,
1: sí.
3: No es...
1: Fútbol salvadoreño no le cae mal.
3: Es de verdad esto, o sea, no era mentira que pueda ganar dinero. Entonces, en el 2024 para mí fue muy importante. Alianza había leído muy bien en los primeros años, pero creo que los demás equipos ni prestaron atención, les valió pepino, voltearon a ver otro lado. Pero lo de Águila en el 24 sí creo que le escaló y dijeron, bueno, o sea, sí podemos. Y ahorita estamos dando los primeros pasos. Y ojalá de que esto sea un crecimiento sostenido. Y para mí, lo más decisivo para mí es que qué bueno que FAS y Firpo tienen un proceso. Mismo técnico, mismo plantel, por más de un año. Y eso creo que ha sido claro.
1: Por cierto, hablando del tema ese económico, alguien me decía, sí, pero es que de eso tienen que sacar para los viajes y para todo lo demás. Eso es real. Es decir, vaya, aquí sí. Te da con que CONCACAF 10, pero aquí en estos 10 vos tenés que ver si te vas en bus, si te vas en avión, si vas 2 días antes, si vas un día antes, pero igual, haciendo matemáticas, no te lo sacas vos, y haciendo matemáticas, te da.
3: Sí, y tenés buenas taquillas.
1: Exactamente, y aparte tenés el tema, 11.000 personas llegaron a Alianza contra Herediano. Ayer creo que fueron, lo decía Fernando,
0: casi
1: 2.000, 1.800 y algo. Entonces es importante para un fútbol salvadoreño que plata es lo que lo que, aparte de otras cosas, pero plata es lo que necesita. Me llamó la atención lo que decía Bruno, por cierto, te mando saludos, Pierre Martineau, dice que buen análisis el que hiciste.
2: Saludos. Te esperamos Pierre. Mañana, Pierre. No te vayas a vagar hoy en la noche. Llegaste mañana.
1: Y el tema del contrato es que sí. Si hay jugadores, por ejemplo, yo estoy seguro, claro, que si Cerritos hace un gran partido como el que hizo ayer ante la Liga, en Costa Rica lo van a ver.
3: Sí.
1: Ya lo deben tener visto, pero en Costa Rica, y eso va creciendo. Ey, mediocampista, que no está grande, que tiene buena talla. Eso lo mencionaba ayer de Firpo. Buena talla tiene Firpo. Buena talla tiene de altura. Y eso va creciendo.
2: Fijo en selección nacional.
1: Fijo en eso va creciendo.
3: Y estás en ESPN, viejo.
1: Sí, aparte.
3: Te están viendo en ESPN. Y eso también es una gran plataforma porque está en varios países. Un scout te puede ver. Sí. Puedes decirle ahí, ¿a dónde está jugando Cerritos? Ah, míralo en ESPN, ahí está. De verdad es una gran plataforma.
2: Sí, pero sabes, en 2 meses se le vence el contrato. Esperemos. Ese es el problema. Se viene gratis, se viene de choto. Sí, ese es el problema. ¿Por qué? Porque aquí hacemos contratos en función de los torneos cortos. Aquí el dirigente no se quiere arriesgar, no tiene el ojo, la visión para decir, este jugador, ahorita lo contrato, y incluso los internacionales. Lo que tú siempre dices, que vienen llanta pacha, dos llantas. Sin llanta de repuesto, lo que sea. Busquen internacionales que puedan revender. Eso da incluso más plata.
0: Es complicado si vienen internacionales de 35 años.
2: Bueno, pero te puede venir uno... Vaya, puede haber de todo tipo. Si el tico este que viene, ¿o de dónde es?
3: Cubano.
2: Es el goleador y le mete goles al Inter. Qué bueno, aunque tenga 37 años. Pero tengamos también de varias, ¿me entiendes? Porque ahí se puede venderlos.
1: Yo no sabía que Valencia era hijo del Tren Valencia. Ayer lo decían en la transmisión de ESPN, de verdad no lo sabía.
0: Sí, es el hijo y también tiene, ayer lo hablábamos con Cristian, tiene una carrera increíble, ha pasado por una cantidad de equipos alrededor del mundo que quizás no ha hecho mucho ruido acá en el país, pero tiene buen recorrido, sí.
3: Para los que no conocen el Tren Valencia, él fue un jugador colombiano de los 90. Él fue el que le metió el quinto gol a Argentina en el 5-0, del 93 en eliminatorias, que ahí destruyó a la pobre generación argentina esa, y después jugó en el Bayern Múnich. Uh-huh. O sea, un jugador de élite, el Tren Valencia, fue un delanterazo.
1: El hijo viene de varios equipos, tampoco lo sabía.
0: Sí, increíble la cantidad de equipos en la que ha estado. Lo hablábamos con Rodro en el partido ante Fuerte, mete un gol que nosotros dijimos, ese solo lo hace alguien que tiene una calidad distinta.
3: Porque
0: es un gol cruzado, cayendo prácticamente, que acá no suelen tener esos detalles los jugadores.
1: Mira, y Firpo ahora tiene 3 delanteros, entonces.
0: Sí.
1: Tiene a él, bueno, tiene a Steven, que es el número 1, tiene el 9, el argentino.
0: Mauro Gil. González, Cristian Gil.
1: Uy, el Valencia, entonces 4.
0: Solo que Cristian Gil está lesionado.
1: ¡Fua!
0: Sí.
1: Si se queda solo en el torneo local, va a tener delanteros para regalar.
0: De sobra, totalmente. Sí. Gumero, que también puede jugar de delantero.
1: También puede ser.
2: Solo pedirle a Arizala que no se equivoque tanto.
0: Sí.
2: Porque hace una o dos por partido. Contra Plaza Amador se equivocó y no entraron, pero...
1: Yo ayer pensé que lo echaba en una, pero alcanzó a sacar el pie porque quiso despejar, se abanicó, iba encima del pie del jugador, era para expulsión, pero alcanzó a retraerlo. Juega límite siempre Arizala, pero ha sido importante. Ayer sentó a Lisandro Claros. Sí.
0: A mí me sorprendió eso, fue uno de los cambios que me sorprendió mucho, porque Vigil no suele ser regular, ni siquiera como cambio, ni siquiera como sustituto, sí juega algunos minutos, pero no solemos verlo en los partidos de la liga local, y ayer me pareció que hizo un partido muy bueno.
1: Donde yo te digo que veo a un entrenador serio, y es que me sorprendió, pero a la vez lo entiendo y me gustó, sacó a Chicharito Marvin Solano. Sí. Que sabemos que es uno de los mejores de la liga. Lo sacó y puso a Ortez, y Ortez le respondió, y le respondió muy bien. Entonces, Chicharito, esperaría yo que no, pero estamos viendo a otro jugador del fútbol salvadoreño, ojalá que me equivoque, ojalá que me tenga que tragar mis palabras de aquí a 2 meses, pero que simplemente no entró, no quiso, y que no va a pasar de la Liga Mayor de Fútbol. Porque todas las condiciones las tiene, pero si no se quiere cuidar, si él no quiere, si él no lo entiende, es muy difícil, porque él estaba para que no lo sacaran nunca, si él lo quisiera.
3: Sí. Uh-huh. Sí, es que yo creo que el jugador salvadoreño sí quiere llegar lejos, sí quiere la gloria. Lo que no, es más, yo les puedo decir que yo no conozco a casi, insisto, casi ninguno, no digo que todos, casi ningún futbolista salvadoreño que he conocido en mis 50 años que haya querido pagar el precio. ¿Cuál es el precio? Comer bien, no desvelarte, ser un profesional. Yo les digo, yo creo que el 90%, y si no es que más, de los futbolistas salvadoreños, ninguno está dispuesto a eso.
1: Sí. Hay pocos, de los casos que yo conozco, puede que se me escape alguno, claramente, pero yo hay uno que ahora que veo, y veo un poco lo que hace fuera de las canchas, y es Harold Osorio, y eso se nota.
3: Sí.
1: Se nota que el chip
0: cambió.
2: Sí, pero
0: cambió,
2: se lo pusieron en Estados Unidos.
1: Ese chip le cambió. Cuando él te dice, no, es que tengo que comer bien, tengo que hacer gimnasio, tengo que tener un entrenamiento aparte del que tengo en mi equipo. Pero bueno, hacemos pausa, regresamos en un bloque que nos queda para hablar de la Liga Mayor.
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0: Recta final del Wiri Wiri al aire cuando son las 12:45 del mediodía. Hay fútbol de Liga Mayor, se juega la fecha 5 del fútbol salvadoreño, completa este fin de semana, pero arranca esta noche con el Municipal Limeño contra el Inter Tecla, allá en el Flores del Río, Santa Rosa de Lima. El Inter Tecla, que intenta hacer las cosas bien, intenta hacer las cosas ordenadas, viajó desde ayer, se encuentra allá en el oriente del país para no hacer un viaje de día, a pesar de que juegan a las 7 de la noche de ahora. No dijeron, bueno, vamos a las 5 de la mañana, 6 de la mañana, 7 de la mañana, almorzamos allá y nos quedamos y quedamos listos, ¿no? Sino que hacen o intentan hacer algo que acá lo vemos como anormal, pero que es una normalidad en otras partes del mundo. Vamos a ver cómo le va al equipo dirigido por Marín, que tuvo su primera victoria el fin de pasado ante Los Albos, mientras que el Municipal Meño le está costando el equipo del Zarco, Rodolfo, el torneo.
1: A varios, al Inter Tecla también, ¿eh? Sí. Me parece que son casos similares. Inter Tecla y Limeño, para mí, son muy buenos planteles. Uh-huh. Dos muy buenos técnicos, de verdad, aunque Limeño no pudo fichar, pero tiene muy buenos jugadores. Y el Inter Tecla, que fichó, que tiene seleccionados nacionales, los dos, tanto el Zarco como el profe Marín, son técnicos de primerísimo nivel, primerísimo nivel. Yo creo que deberíamos de ver un buen partido. Lo que pasa es que por ahí la pretemporada quizá no fue tan productiva, aunque el Inter se fue a Costa Rica ¿no? Sí, y sí, tuvo grandes rivales, pero empezó verde el torneo, y no creo que eso sea para dramatizar. Yo creo que nos falta ver todavía la mejor versión del Inter Tecla.
0: Bueno, vamos a ver cómo se da este partido. Esperemos sea un buen encuentro ahora en la noche en el Estadio del Oriente del país, en el Flores Berrío. Yo les quiero preguntar a Fer, a Bruno, sobre Alianza, Firpo y FAS este fin de semana. Son casos distintos, son casos diferentes. Porque yo digo, Alianza, si llega a perder contra Cacahuatique mañana por meter un equipo alternativo, con la liga no pasa nada, pero no sé en el tema mental, moral, cómo llegaría para enfrentar al Maratón si llegase a perder con equipo alternativo. Además, ¿qué equipo alternativo puede ser si usó varios de los sus alternativos allá en este libro, ¿no?
2: Bueno, tanto como aparecieron en el juego contra Estelí, así como lo hicieron contra el Inter Tecla, los dos partidos los pierde Alianza, pero tiene que seguir intentándolo, porque Alianza no puede hacerle frente a los dos torneos utilizando a 11 titulares y sobre todo conociendo que tiene jugadores de edad avanzada, que no los puede exprimir tanto, sobre todo sabiendo que más adelante el torneo te permite restablecer niveles y energías para la segunda etapa de la liga, ¿no? Entonces sí, debes entender qué jugadores están en mejor momento, quiénes no, quiénes hacerlos crecer, quiénes hacer descansar, y eso solo lo puede hacer un cuerpo técnico que tiene una visión larga y que tiene experiencia, y que hay que confiar en ellos, que sepan manejar y mover sus piezas. Yo creo que la gente no le va, por lo menos por la afición, no deberían de preocuparse. Espero que la afición vaya entendiendo un poco. Sí. Y eso es parte de lo que también hay que educar a la afición o que se eduque sola, que los torneos centroamericanos son importantísimos. Hay plata, hay prestigio y todo lo que ustedes quieran. Entonces, podés, digámoslo así, ver a la liga en estos momentos como un segundo torneo, porque sabes que vas a recuperar más adelante. Entonces, ahí el técnico tiene que tener esa visión. Puede hacer una mezcla. Y creo que es importante porque va a mantener con actividad a algunos jugadores, va a hacer crecer a otros, y solo así se saca un equipo adelante para el futuro.
0: Sí, porque por ejemplo, digamos que Henry Romero y Monteagudo, que uno dice fueron los titulares en el primer partido de Copa, sí, no tuvieron tanto, bueno, uno jugó como 5 minutos y el otro tuvo minutos. ¿Jugarán mañana contra el Cacahuatico o se lo guarda para Maratón? Este es el caso de los mediocampistas. Harold no jugó,
3: sí.
0: Allá va a tener minutos acá o se lo guarda para Maratón. Sí jugó Morris, el mediocampista, jugó Narciso. Me imagino la cabeza de Pompeya en estos momentos.
3: Sí, a ver, yo creo que Alianza tiene la misma... Bueno, de los tres equipos que están en Centroamericana, Alianza es el que tiene al rival más complicado en esta jornada de liga local. Lo que sí creo es que Pompey ha priorizado la Copa Centroamericana por las declaraciones que da luego del partido contra el Inter Tecla. Dice, era el mejor equipo que teníamos para competir ahora, probablemente porque se da cuenta que Alianza no tiene un plantel tan profundo para priorizar las dos competencias. Entonces decide alinear a más juveniles contra el Inter Tecla, perder el partido porque sabe que después va a recuperar esos puntos, no va a tener muchas complicaciones. Es verdad que el formato ha cambiado, podría jugar más partidos si no queda entre el primero o el segundo, pero no es algo que preocupe tanto en el cuerpo técnico de Alianza, lo que a mí me da la sensación claramente, ¿verdad? Y la prioridad tendría que ser Copa Centroamericana. Mañana para mí tendría que salir con un plantel parecido al que salió contra el Intertecla. Harold Osorio sí no creo que juegue, porque sí va a poder jugar en Copa.
0: Sí va a poder jugar en Copa. Y bueno, FAS tiene un poco más, FAS y Firpo tiene un poco más de amplitud en el plantel, porque presentaron en Copa, digamos, el plantel titular, Rodro, distinto a Alianza.
1: Sí, pero esos partidos no son... Vamos a ver, si no haces pruebas ahora, ¿cuándo las vas a hacer? No las vas a hacer en la segunda vuelta, cuando ya estás especulando. La primera vuelta sirve para eso, para hacer pruebas, para probar juveniles, para... Y si jugaron mal los juveniles un día, ojalá que jueguen
0: bien. Pero recordá que si Alianza pierde mañana, sería tercera derrota consecutiva de los Albos.
1: Bueno, pero tiene que dar todo contra Maratón. Para mí no puedes jugar ni un titular de Alianza mañana.
3: Es que se juega la vida.
1: Se juega la vida Maratón. Con Maratón. No podés llegar con sobrecarga, con alguien lesionado. Que jueguen con juveniles, que pierdan. Si pierden contra Cacahuatí, que no pasa nada.
0: No, yo coincido. Nada. Pero hacerle entender eso a la afición es...
1: Bueno, la afición tiene, como dice Bruno, que lo eduquen o que se eduquen solas en cómo funciona esto del fútbol. Al menos un equipo salvadoreño no tiene el resto físico para estar jugando domingo, miércoles. Entonces, priorízalo. Miren, del partido del Cacahuatique se va a acordar Samuel Martel, me va a acordar yo quizá, pero la afición de Alianza en 5 años nadie se va a acordar del partido del Cacahuatique. Entonces, no, por favor. Ojalá que jueguen juveniles, de verdad. Sí. O sea, un buen campo de pruebas para el profe Pompey.
3: Sí, yo creo que a FAS y a Firpo no lo tienen tan preocupado esto, porque Firpo ya ha jugado con su plantel juvenil, ha ganado en 2 torneos, ha hecho esto, el profe Solano, Adrián Sánchez también. La preocupación creo que está en Alianza.
0: Sí, sobre todo por el plantel alternativo, digamos, que le tocó poner allá en el estado Las Delicias. Pero para darle la programación completa, y usted la note, piense si va a ir al estadio este fin de semana, Limeño Intertecla, ahora a las 7 en el Flores Berríos. Fuerte San Francisco contra el Isidro Metapán se juega mañana 15 a las 3:30, esto es en Gotera.
3: Sí.
0: El Águila Balboa a las 3:30 mañana se jugará en...
3: Barraza.
0: En el Barraza.
3: Regresa el Águila.
0: Alianza Cacahuatique a las 7 de la noche en el Estadio de las Delicias. Incaruba contra Firpo el domingo a las 4 de la tarde y a las 6 de la tarde-noche Platense frente al Deportivo FAS. Esta es la fecha 5 del fútbol salvadoreño. ¿Y en ligas internacionales qué hay? ¿Qué está pasando? ¿Cuándo vuelven?
1: Empieza la Liga Española mañana.
0: Mañana empieza, de verdad.
1: La Liga sin Madrid ni Barcelona, porque tienen muchísimos jugadores todavía.
3: Ni Atlético, ¿verdad? Sí,
1: ni Atlético, sí.
0: El Atlético estaba jugando ahora, creo, contra el Marsella, ¿verdad?
1: Sí, mañana empieza la Liga con Alavés, Getafe, Sevilla,
0: Rayo Vallecano. Tan rápido.
1: Sí. Ya empieza la Liga, correcto. Y el domingo juegan Racing, Villarreal, Español contra el Levante.
0: ¿Solo la Liga Española? ¿La italiana, la inglesa?
2: Empiezan la italiana el 22, la inglesa también creo que el 22.
0: El otro fin de semana. Entonces la Champions empieza a principios de septiembre.
2: Sí, de hecho ya se han dado las preliminares.
0: Ya están en las preliminares. ¿Y qué está pasando en el mercado de fichajes? ¿Ya no hubo ningún fichaje bomba?
3: Ferran Torres ayer al PSG se llegó a un acuerdo.
0: ¿Ya confirmado?
3: Sí, casi 50 millones. Se ha dicho nada más. De algún acuerdo o algo, no. Solo que Rodri sí está viajando bastante ahorita. Es lo único.
0: Bueno, vamos sí,
1: está
0: a ver.
1: Frío el mercado. Está frío, pero...
0: Bueno, no, el Madrid lo rompió bastante. Pasa que lo hizo durante el Mundial. Llegó a Mourinho,
1: sí.
0: Cucurella, sí, Bernardo...
1: Pero vamos a ver, para mí, si agarramos los 5 mejores jugadores del mundo, ninguno se movió.
3: Sí, eso
1: ni Mbappé, ni Bellingham...
3: Ni Haaland.
0: Ni Lamine.
3: Nada.
0: Bueno, Rodri sí, pero Rodri es de los 5 mejores.
3: O sea, ahorita sí, fue el mejor jugador del Mundial, tiene que estar ahí. Pero yo creo que sí se va a mover, yo creo que es algo casi seguro.
0: ¿Y en Italia cuál ha sido el fichaje más importante ahorita, Bruno?
2: Para mí es la llegada de Spence al Inter. Para mí fue el mejor lateral del Mundial, con las disculpas de los españoles, de Cucurella o de Pedro Porro. Para mí Spence... Es un super mundial y me parece que es el sustituto natural perfecto para Denzel Dumfries, que se fue a Real Madrid. Así que para mí es el gran fichaje hasta el momento del mercado.
0: Leí, pero no sé si es real, Vos que consumís bastante prensa italiana, ¿es verdad que el Milán quería a Leandro Paredes?
2: Fue un rumor. A ver, acuérdate que son rumores que se tiran por ahí, pero no creo que no. No se va a ir.
1: Se fue a Turquía.
2: Turquía se está llevando varios jugadores ya veteranos, pero que están en el foco de la gente, de las redes, y entonces está bien. El fútbol turco está metiéndole plata y pagando buenos salarios, me imagino, para que agarren para allá.
0: Bueno,
2: eso y juegan Champions.
3: Otro buen fichaje fue Gordon al Barça. No se habla mucho.
0: Sí se habla poco, sí. El inglés.
2: Que fue bien temprano.
3: Sí, también.
2: Fue de los primeritos.
0: ¿Cuál fue el último inglés en el Barça?
2: Rashford ahorita.
0: Sí, Rashford. Ah, es cierto. Sí, Marcus Rashford.
1: Pero son pocos los ingleses. Es que los ingleses son bien insulares. Los ingleses no les gusta salir, ¿no? Yo creo que parte de eso es un defecto de ellos. Él les juega en contra. Yo recuerdo que parte del éxito de España, me refiero al éxito de 2008, esa generación de Xavi Iniesta, es porque por fin los españoles, que también eran insulares, de repente tenías a Nio Torres en Liverpool, a Cesc en Arsenal, o sea, a David Silva en City. Ese tipo de experiencias elevaron mucho España. Yo creo que los ingleses no tienen
0: eso. Es cierto, casi no hay fuera.
1: Sí, ¿no?
2: Bueno, aparte de Inglaterra, se juega la Community Shield este fin de semana, el domingo, Arsenal Manchester City.
1: Es un buen partido.
2: A las 8 de la mañana, eso es, pues, creo yo, el partido más importante del fin de semana en cuanto a las ligas europeas. Y para todos los que amamos la NFL, ya iniciaron los partidos de pretemporada. Hoy hay partidos, el fin de semana van a haber más partidos. Así que también eso ya empieza a calentar, porque en septiembre arranca. Para muchos, como dicen, llega la Navidad en septiembre.
1: Es la mejor liga del mundo.
2: Llega la NFL, así que pendientes también de eso.
1: Ya jugó Mendoza, ¿no? Este me recibió el mariscal de campo de los Raiders.
2: Jugó bien. Con los Raiders, sí. Bueno, esos partidos de pretemporada se ve muy poco, ¿verdad? Pero ya se está jugando también. Es una liga que ya en septiembre todos los astros se alinean y empieza todo el deporte a funcionar.
0: Bueno, hasta aquí llegamos en el Wiri Wiri, agradeciéndole por habernos acompañado, no solo hoy, sino durante toda la semana. Gracias por el aguante, gracias por estar. Nos encontraremos de nuevo el próximo lunes con los resultados del fin de semana y seguramente la previa de la Copa Centroamericana. Será hasta entonces. Abrazo grande y ser felices. Chao.

0: por la sombrita. Así nos vamos. Algo achicopalados por el resultado. Pero mañana hay revancha en el Wiri Wiri al aire. Una producción de Femenina, Fiesta, Tigo Sports y El Gráfico. ¡Salud!
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3: 1:20, 1:20.
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3: 1:40:20 y son las 2 de la tarde.
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1: Muy buenas tardes, amigos y amigas. ¿Qué tal? ¿Cómo están? Espero que bien. En este viernes 14 de agosto, un placer para mí acompañarles en una nueva edición de Música para Planchar Retro, el programa con el que cerramos la semana, el programa con el que le damos la probadita de lo que usted podrá disfrutar en el fin de semana del recuerdo de Radio Fiesta 104.9. 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Agradezco a quienes desde muy temprano se hacen presente a nuestro WhatsApp fiestero para comenzar a disfrutar estos clásicos, ¿verdad? Estas canciones con que muchos crecimos escuchándolas en nuestra infancia, otros ya en su juventud pues ya las dedicaban, otros... Quizás fue alguna de estas canciones una dedicación a su primer amor. Bueno, tantos y tantos detalles que traen estas canciones. Así es que lo disfrute, a darle volumen a la radio porque comienza Música para Planchar Retro. Yo siempre invito a que usted forme parte de esta hora porque este programa es de usted y para usted. Así es que para eso me voy a nuestro WhatsApp fiestero para escuchar con qué iniciamos el primer bloque.
2: Bueno. Buenas tardes, Huguito. Le habla Wilfredo de aquí de Boston, Massachusetts. Puede complacer con la canción Muchachita de Miguel Gallardo en Música para Planchar Retro. Gracias

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0: Usted está en sintonía de Radio Fiesta 104.9 y música para planchar retro en el viernes. Vamos a pasar lista a nuestra audiencia, que se reporta al 7699-0121, como lo hace nuestro buen amigo Carlos Trujillo. Barrio Santanita, me dice, ahí disfrutando de música para planchar retro. Saludos al compadre Sergio Flores. Así me escribe nuestro buen amigo Carlos Trujillo, que ahí está disfrutando de música para planchar retro. ¿Qué nos dicen por acá? En Chinameca, La Paz, levantando la mano. Tengo otro amigo que aquí nos escucha, Alex, bonito programa, nos dice, no nos dice de dónde, pero ahí está sintonizándonos, como lo hace Noel. Él nos especifica que en San Marcos, ahí está presente. Qué bueno, por acá que nos dicen, Guatemala dice presente, mire qué bonito, gracias a nuestros hermanos guatemaltecos que ahí disfrutan de este programa. Con música de José José me están solicitando, con gusto. Por acá que nos dicen, Esmeraldita disfrutando del programa, al igual que nuestro buen amigo José Barahona Ramos en Cuscatancingo, levanta la mano. Carmencita se reporta con nosotros en San Jacinto en su trabajo, que no se pierde la planchada. Otro buen amigo que se reportó desde Indianápolis, Carlitos, con la familia, se encuentra en estos momentos, pero no se pierde música para planchar retro. Así es que un abrazo grande para nuestro buen amigo, fiel seguidor de la radio, Carlitos, que siempre está disfrutando de los programas de Radio Fiesta. Por acá tengo que también otro buen amigo que se reporta es Gerson desde Houston, Texas. A todo volumen nos sintoniza Lupita también en su trabajo. Dice que a veces no nos escribe porque no la dejan, pero cuando se puede escapar a escribirnos, lo hace. Así es que muchísimas gracias, Lupita, por estar siempre pendiente de nosotros. ¿Qué dice por acá? Ajá. Ah, que si voy a regalar la canasta, gracias a Samaritana, claro que sí. Así es que vamos a escuchar qué nos dicen por acá. Mucha suerte.
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0: Nuevamente.
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0: Excelente, mi amiga. Regáleme su nombre completo, su número de DUI y puede pasar ya a traer su producto de Semita Samaritana a Radio Fiesta en calle Colonia Roma, edificio 3-B. Lastimosamente solo teníamos una canasta para este día, pero vamos a solicitar más en los próximos programas, a estar muy pendiente de Radio Fiesta y por supuesto de música para planchar. Tengo que ir a la pausa importantísima, ya regreso.
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0: Usted está en sintonía de Radio Fiesta 104.9 y Música para Planchar Retro en el viernes 14 de agosto. ¿Qué nos dice el WhatsApp? Buenas tardes, Radio Fiesta. Le saluda Jaime Méndez desde Panamá. Extraño mi pulgarcito, pero la radio me hace sentir en mi país. Me podría complacer con algo de Los Ángeles Negros. Gracias a usted, amigo, por la sintonía que a través de la magia del internet nos acerca, ¿verdad? Gracias por siempre estar con nosotros a través de fiesta.com.sv. Por acá que nos dicen, un saludo de Marielos, aquí desde Mariposa de Añil, en Colonia San Luis. Un saludo para toda la audiencia de Música para Planchar. Gracias, Marielitos, por siempre estar pendiente de nosotros. ¿Qué nos dicen por acá? Jardines de San Bartolo, en sintonía de la fiesta. Saludos, Edwin Ramos en Houston, disfrutando de Música para Planchar a todo volumen. Que nos dicen por acá, un saludo para María Cristina, viuda de Juárez, de parte de toda su familia, fiel oyente de Radio Fiesta aquí en Colonia Los Dorados. Por acá Los Ángeles, California, dicen presente. Saludos a Oscar, nos sintoniza en Soyapango. Saludo Alex, bonito programa, bendiciones, lo siento. San Salvador, desde San Salvador nos escribe Oscar Jiménez, nos escucha. Qué mejor que terminar el viernes, dice, escuchando Música para Planchar. Gracias, amigos, y a ustedes por estar siempre pendiente de nosotros, disfrutando de la planchada retro. Ya regresamos con más después de la pausa importantísima.
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Muchísimas gracias, amigos y amigas, por haberme acompañado toda la semana con Música para Planchar. Recuerde que usted tiene una cita conmigo de lunes a viernes, de 1 a 2 de la tarde, El Salvador y su música, apoyando al artista salvadoreño, y de 2 a 3, Música para Planchar, que los viernes es retro. Le damos la probadita de lo que usted podrá disfrutar en el fin de semana del recuerdo de Radio Fiesta 104.9. Se queden en buenas manos, viene Héctor Rivera y más buena música. Yo los voy a seguir acompañando mañana, si Dios permite, a partir de las 2 de la tarde en Sábados del Recuerdo. Así es que desde ya le invito. Muchas gracias por la sintonía y a seguir con la fiesta 104.9. Vamos con última canción que me llega a nuestro WhatsApp, una solicitud que me están pidiendo, música de Rocío Dúrcal. Más bonita que ninguna. Perfecto. Forma parte de la selección musical de estas canciones del recuerdo y espero que la disfrute. Gracias por la sintonía. Sigan con la fiesta.

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0: 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Buenas tardes, El Salvador, ¿qué tal? ¿Cómo están? En este viernes, llegamos al viernes, al merecido viernesito que todo mundo espera con ansias, las puertas de un nuevo fin de semana, el tercero del mes, y llegamos a la mitad del octavo mes del año. Increíble, el tiempo va rápido. Gracias a Hugo Orellana por las horas anteriores. Soy Héctor Rivera y te vamos a acompañar a partir de este momento en ruta hasta las 6 de la tarde. Aquí estamos listos y preparados para acompañarte y, por supuesto, empezarte a complacer a través del 7699-0121 y a través del 2224-6180. Bienvenidos y bienvenidas a este turno. En este viernes la vamos a pasar fenomenal. Vamos a continuar con la música del grupo Corazón. Aquí está mi talismán. Bienvenidos y bienvenidas.
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0: Grupo Firme y Los Ángeles de Charlie. Esto se llama Un Sueño, un clásico. 3 de la tarde, 20 minutos, 3:20. Quiero saludar ahí a Don Huicho, la enciclopedia de la salsa. Ahí nos anda escuchando a través del 104.9. Tengo que irme a la pausa. Ya regreso con más éxitos.
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0: Con mucho gusto llegamos a las 3 de la tarde, ya 21 minutos, 3:21.
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0: Música de Liber y La Bomba, esto se llama Celosa, parte de lo nuevo que tenemos en programación del 104.9, porque sin la fiesta no hay vida en el viernes y en el fin de semana. Por acá dice la terminación 5582. Buenas tardes, Héctor Rivera, bienvenido al turno, dice. Siempre lo escucho acá en Ilopango. Saludos a la gente de Ilopango, que ahí están conectados también con nosotros. Acá nos dicen, buenas tardes, y Josué, ¿dónde está? Ah, Josué hoy viene a las 6 de la tarde, así que no se lo vaya a perder. Él va a estar de 6 a 9 de la noche. Saludos, Héctor, todos los días los escucho, dice, gracias. Ahí es la terminación 5318. ¿De dónde se reportan? Hágamelo saber a través del 2224-6180, o también, si lo prefiere, mandar una nota de voz o un mensaje de texto. Ahí estamos siempre a la orden. Vámonos con el Pura Uva. Aquí está René Alonso y su banda Láser. Esta canción que no puede hacer falta también en el fin de semana. Aquí está la chica de humo.
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0: Vaya la chica de humo.
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0: 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Yo me tengo que ir a la pausa. Ya regresamos con más éxitos. 20 minutos nos separan ya de las 4.
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7: Así es, señores, en el fin de semana, sin la fiesta, no hay vida. Y por acá la gente sigue reportándose a través del 7699-0121. Buenas tardes, Héctor, desde Apopa City, dice, del Taller Club Bar. Ya están los del Taller Club Bar reunidos. Saludos ahí al Tambo, al Cerdo, el Peperoni, el Conejito, al Gordo Mateus, al Chino, al Padrino, el Ahijada, la Carretilla, la de Ganada, dice el MacGyver, Chamba Cajuela, el Suster y el Chumpe. Ahí están ya conectados, están ya en la actividad. Dice por ahí, el capitán de este barco lo tenemos, ¿qué? Banqueando, dice. Ah, el himno del taller, el tren. Ahí están ya con todos los poderes, miren, arrancando la tarde y el fin de semana. ¡Qué bárbaro! Siempre ganándonos para las tortillas, dice. Eso es bueno. También por acá dice, buenas tardes, soy Mercedes, lo escucho en Uluzapa, ¿cómo es? Uluazapa es la cosa. Uluazapa, allá en San Miguel, en el oriente del país. Excelente radio, dice, Radio Fiesta, quiero que me programen algo de la San Vicente. Los escucho a todo dar, mire qué galán, debajo de un palo, me lo imagino, con una hamaca, con un radito a todo volumen. Y por supuesto disfrutando del buen musicón de Radio Fiesta. Vámonos, comparte lo nuevo a la Zambi, aquí está Labios de Miel. 3 de la tarde, 45 minutos, 15 más, llegamos a las 4, ya se vienen los especiales.

de Samuel Rivera, no podrás. Ahí estábamos disfrutando este gran tema cuando solamente 8 minutos nos separan de las 4. Y por acá también me están invitando para otro festival. Mire qué barbaridad, un fin de semana lleno de festivales. Y lo bueno es que a usted ya le armé el fin de semana para que vaya a disfrutar. 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Váyase ahí al puesto de sopa de patas Sujei a partir de las 10 de la mañana. Y me están invitando por acá para el día domingo 16 de agosto, que será el festival de la nona. ¿Esto a dónde va a ser? En Rosario de Mora. Así que para aquellos que les gusta andar, como decimos, pueblereando ahí, váyase para Rosario de Mora y se va para el Festival de Anonas. Esto allá en Rosario de Mora el día domingo. ¿Cómo le gustan a usted, las blancas o las rosaditas? Porque hay de dos colores, ¿verdad? Ya es la temporada de las Anonas. Hey, ¿se acuerdan cuando hicieron la bulla que valían cuánto? $20, $15. 25, tráeme las escrituras de la casa y te regalo el palo de Anona. Bueno, tantas cosas que se inventaron, va. Dice por acá también, hola, buenas tardes, Héctor. Aquí en mi día de descanso y escuchando su turno, dice, muchas gracias. La música que programa, porque sin la fiesta no hay vida, dice, desde San Fernando, el Valle. Saludos a la gente del Valle de San Fernando, allá en California. Dice que quiere una canción de la Orquesta Canela. Quiere Amor Tirano de parte de Doña Reina, con mucho gusto. Aquí le vamos a complacer para que siga disfrutando del 104.9, de eso se trata, que se quede con nosotros. Vienen los especiales de la fiesta, viene Romeo Santos, viene Primrose. ¿Qué le voy a programar? Mensajes, nota de voz, 7699-0121. Buenas tardes.

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4: Con mucho gusto llegamos a las 4:43 minutos.
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9: Con mucho gusto llegamos a las 5 de la tarde, 4 minutos, 5-4.
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6: Con mucho gusto llegamos a las 5 de la tarde, 22 minutos, 5:22.
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3: Buenas tardes.

0: Chan, chan. Bueno, ahí está la música de los Carquis. Paul Lozana y la Chiripiotca. Mire, por cierto, me están informando por acá el amigo del Uber 2140. La terminación 2140 que va con destino hacia la terminal del sur. Me dice que está a vuelta de rueda ahí el tráfico a esta hora de la tarde. Así que es gracias ahí a don Orlando por estarnos informando de cómo está el tráfico a esta hora de la tarde en este viernes. Viernes 14 de agosto. Mira, a algunos les cayó el billete ahí, ¿verdad? Va a haber tráfico en algunos lados, pero bueno, hay que armársela de paciencia. Dele volumen al 104.9 porque aquí vamos a seguir gozando y disfrutando. Mientras usted va rumbo a casita, aquí está la música de los hermanos Flores. Aquí está la brujita. Hola, fiesta, buenas tardes.
1: Hola, don Héctor, ¿qué tal?
0: Bien, bien. ¿Y usted qué tal?
1: Por aquí, mire, con...
0: Ajá.
1: Yo quisiera que cuando empiece el programa de las 6 de la tarde.
0: Ajá, los grandes de la canción.
1: Que me complazca con la canción Muchachita.
0: Muchachita, vaya, le vamos a decir a Josué, oye.
1: Ahí está bien.
0: Bueno, pues excelente, cuídese, feliz tarde. Bueno, gracias por llamarnos. Ahí vamos a dejar anotado, quiere Muchachita. Vaya, perfecto. Hola, fiesta, buenas tardes.
2: Hey, gordito, ¿y por qué se oye cuando está hablando ahí alguien y la otra llamada está cayendo?
0: No sé, fíjate, se ha activado ese sistema en el computador que tengo aquí.
2: Sí, porque yo mejor colgué porque estaba al aire la señorita y al fondo, pues, ella ni se concentra uno.
0: Ya, de verdad. Sí, sí, yo no lo escucho, ¿vos sí lo escuchabas?
2: ¿Cómo?
0: ¿Vos lo escuchabas, tío?
2: Pues sí, yo oía mi llamada, ¡pum! Y la señorita estaba llamando contigo ahí.
0: Mire, ¿cómo le hace? Ah, mire pues. Bueno, ya vamos a ver qué hacemos ahí con la línea.
2: Es que le agarró la chiripiolca.
0: La chiripiolca le agarró, cabal. ¿Qué pasó, Huicho? ¿Cómo vamos?
2: Me va a rayar.
0: ¿Qué vamos a programar hoy?
2: Pues, hijo de su, algo que no me haya programado.
0: Siempre lo mismo le programo.
2: Oiga, ahí está cayendo, oiga.
0: Ahí está, ya ve.
2: Hablando.
0: Es que eso significa que la llamada tiene que durar al menos de un minuto.
2: Eso sí, póngame algo alegre, usted ya sabe qué me puede poner.
0: Va, ya le vamos a buscar algo alegre, oye.
2: Lo importante es que ya lo reportamos.
0: Eso, pues, ahí estamos, Huicho.
2: Es el volcán de San Salvador, 104.9.
0: Sin la fiesta no hay vida. Hola, fiesta, buenas tardes.
3: Hola, Hugo, ¿cómo estamos?
0: Bien, bien, por acá estamos con todo, diga.
3: Nosotros con todo también para la terminal del sur, pero a vuelta rueda, el Uber.
0: Orlando habla. ¿Qué pasó, Orlando?
3: Pues aquí con todo reportándote.
0: Eso.
3: Pidiéndole ahí a los viajeros que tengan paciencia, porque esto va a poner peor. Más que ya llovió ahí por la zona del Roma, toda esa zona, no sé si...
0: Ha llovido. Fíjate que realmente, como no he salido de la cabina desde que entré, no me he dado cuenta.
3: ¿Cómo? A la hora que iba para la barrio, ahí estaba lloviendo, nos cayó un chaparrón.
0: Ah, no te creo. Mira, bien, me cae acá algo y ni cuenta me doy. Bah, mirá, qué buen noticiero ahí.
3: Ponete la perrita coqueta de la San Vicente, parece que es esa, me gusta esa canción.
0: La perrita coqueta, va, viene tu canción, ¿oíste?
3: Estamos, saludos a todos los compañeros.
0: Excelente, Orlando, pasá una feliz tarde, cuídate. Bye. Gracias ahí por reportarte. Mira, que ni cuenta me he dado, que ha estado lloviendo aquí. Hola, fiesta.
4: Ajá, gordo.
0: ¿Qué ondas?
4: ¿Qué onda, pues?
0: Ey, ¿por qué me decís gordo? No me he visto que estoy delgado últimamente.
4: Como bien delgado.
0: ¿Qué pasó, mi estimado Juan Carlos?
4: ¿Cómo estamos? Pues ahí
0: aquí, con tranquilón.
4: Sabor al fin de semana.
0: Ya con sabor a fin de semana.
4: Pero buenísimo.
0: ¿Y vos qué onda? ¿Cómo vas allá en San Tomás?
4: Saliendo del trabajo.
0: ¿Saliendo del trabajo?
4: Así
0: es. Hombre, mira qué galambos. Pero mañana trabajás.
4: Sí, hasta el mediodía.
0: Bueno, hay que echarle ganas. Dale, ¿en qué te ayudo?
4: Tentación ahí.
0: ¿Tentación cuál?
4: El mix batucada.
0: Mix batucada. Dale, pues, viene tu mix, ¿oíste?
4: Bueno,
0: dale, vamos. Pues, cuídate. Saludos a la gente de Santo Tomás, que ahí se está reportando con nosotros. Vámonos con la música.

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0: Llegamos a las 5:41.
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Huepaje. Parece en viernes. Señoras y señores, yo me tengo que retirar. Ya vienen por el cipote que me preguntan tanto en las redes sociales. Ahí, mire, Josué, no va a llegar. Hoy me estuvieron preguntando. Ahí todas las babies. Ahí estaban con todo. Mire, Josué, ¿qué se ha hecho? Mire que ya no va a llegar, como no, si hasta aquí. Ya está preparando los grandes de la canción para acompañarles hasta las 9, ¿va? 9 de la noche. Así que pendientes porque se vienen los grandes. Yo me tengo que retirar. Nos escuchamos el domingo, si Dios me lo permite, a partir de las 6 de la mañana. Sigue en sintonía de la fiesta. Hay más música, más éxitos para usted en este inicio del fin de semana, señores. Me voy con Toroboz, el grupo. Aquí está la Eurocumbia Mix, complaciendo. Feliz tarde, cuídense.

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5: Con mucho gusto, 6:02, 6:02.
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